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1: Las 6 de la tarde ya con 12 minutos, las 6 con 12.

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1: Únicamente nos restan ya 20 minutos para las 7 de la noche. 20 y nos darán las 7 de la noche.

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2: Dígame, viejo.
1: Pues ya aquí, bien entrados, viejo. ¿Tendrá usted una canción o una rolita pisteadora así que nos llegue al alma, viejo?
2: Pues vamos a intentarlo, viejo, a ver si la sabe la banda, viejo.
1: ¿La saben, viejo?
2: ¡Cálele!
1: ¡Pégase! ¡Ay, viejo!
2: Compa Memo, compa Commander, saludcita a la buena, viejo.
1: Yo pedí algo que llegara al alma, pero no que destrozara.

0: compa. Yo quisiera que me hiciera el honor, mi compa Commander, de cantarla.
1: Vamos,
0: de empezarla.
2: Pues yo me
1: ¿Se anima, viejo?
2: Yo me jalo, viejo.
0: Cálese, viejo.

0: ¡Ay, viejo!
1: ¡Toma, mija!
2: ¡Échale, viejo!
0: ¡Ahí te va el dinero!
2: ¡Échale al vaso, compa!
0: ¡Te va el dinero! ¿Qué es lo que no tenemos, chiquitita?
2: ¡Dale, viejo!
0: ¡Alecita!
2: ¡Ahí te va!

0: te lo doy en efectivo.
1: ¡Ay, llegó! ¡Cosita!
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Ahí nada más escuchaste a la arrolladora banda El Limón. Antes escuchaste a Lenny Ramírez y el grupo Firme. También escuchaste a Banda El Recodo. Ellos empezaron a abrir este espacio dedicado a la música a ritmo de banda. Saludamos a todos nuestros amigos que hoy están de manteles largos. Muchas felicidades. Y si todavía por ahí sigue el festejo, pues adelante. Adelante, cuando son las 7 de la noche ya con 14 minutos, te invito a que te reportes a nuestras líneas de comunicación que tú ya conoces. Vamos a ir al primer corte y enseguida regresamos para ponerte más música aquí en La Qué Buena 90.5 de tu FM.

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0: Pues ya las 7 de la noche, ya con... Las 7 de la noche ya con 43 minutos. Así es, mis amigos. Aquí en radio rápidamente se va el tiempo. Así que nosotros no nos podemos detener porque el tiempo avanza. Dice, hola, ¿qué tal? Muy buenas noches. Excelente inicio de semana. Saludos para usted. Ah, muchísimas gracias por saludarnos. Nuestros grandes amigos que se reportan de la Unión Petapa. Muchísimas gracias por los saludos. Y también para nuestros amigos allá de Paraíso. Muchísimas gracias a todos nuestros amigos que nos sintonizan y que nos llevan a bordo, a todos nuestros amigos comerciantes, automovilistas, a todos en general, pues muchísimas gracias, sintonizando la Qué Buena 90.5 de tu FM. Vamos al corte, vamos ya al último corte de esta hora, ya para finalizar este espacio a ritmo de banda.
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Así finalizamos, mis grandes amigos. Muchísimas gracias. Fue un placer saludarlos en esta noche de este lunes 11 de mayo. Pues muchísimas felicidades a todos los que aún todavía siguen festejando el Día de las Madres por ahí. Pues muchas felicidades. Y para todos nuestros amigos automovilistas, muchísimas gracias por sintonizarnos. Nos vamos. Nos despedimos a nombre de la Gerencia General, a nombre de la Gerencia Administrativa y Cuerpo de Locutores. Yo soy tu amigo de siempre, Ramón Santiago. Santiago te dice que pases buenas noches.

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2: Cortés, de 3 años de edad. Y bueno, la familia desesperadamente la está buscando en diferentes puntos, en diferentes partes. El día 5 de mayo de este 2026, Lucía Martínez Cortés, de 3 años de edad, fue vista por última vez en la colonia Polanco, sección Alcaldía Miguel Hidalgo, en la Ciudad de México, y desde ese momento se desconoce su paradero.

0: sí es que es una alerta también para la ciudadanía. Si vemos a una niña con estas características, una pequeñita güera, un poquito rubia, bueno, pues también podríamos contribuir a localizarla.
1: Muy bien, las 6:20, vámonos con información que tenemos, información importante. El gobierno federal realizó una nueva modificación a la estructura del corredor interoceánico del Istmo de Tehuantepec. Esto es importante porque vivimos en el estado precisamente con este lugar, este proyecto estratégico del sur-sureste, que contará con un comité interinstitucional encabezado ahora por la Secretaría de Marina para agilizar inversiones, obras y polos de desarrollo en dicha región. Vamos a escuchar el reporte que nos tiene Esteban Vázquez.
2: El gobierno federal realizó una nueva modificación a la estructura del corredor interoceánico del Istmo de Tehuantepec, proyecto estratégico creado en 2019 para impulsar el desarrollo económico y logístico del sur-sureste del país. De acuerdo con un decreto publicado en el Diario Oficial de la Federación, ahora se integrará un comité interinstitucional encabezado por la Secretaría de Marina, con participación de dependencias como Hacienda, Economía y Energía. El objetivo, según el documento oficial, es mejorar la coordinación entre autoridades federales y agilizar los trámites relacionados con la instalación de actividades económicas en los llamados polos de desarrollo. Con esta tercera modificación, desde la creación del proyecto, también se abre la posibilidad de crear un fideicomiso encargado de administrar, rentar o incluso vender terrenos destinados a esos polos de desarrollo en la región del Istmo. En Ciudad Ixtepec, representantes comunales señalaron que existe disposición para participar en consultas relacionadas con proyectos energéticos, entre ellos una iniciativa de hidrógeno verde impulsada por la empresa danesa Helax. El nuevo decreto también redefine el objetivo del corredor interoceánico como una plataforma logística multimodal que integrará operaciones portuarias, ferroviarias y carreteras. Dentro del esquema se contempla la conexión de los puertos de Coatzacoalcos, Salina Cruz, Dos Bocas y Puerto Chiapas mediante el ferrocarril del Istmo de Tehuantepec y la red carretera federal. Para Despierta Oaxaca, reportó Esteban Vázquez.
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1: Muchas gracias, Esteban Vázquez. Gracias por este reporte, maestro. Pues este proyecto estratégico importante no solamente del estado, del país, del continente. Sigo insistiendo, tendremos que tener mucho cuidado porque si hay algo que sí le puedo decir que no estaríamos de acuerdo es que de repente más adelante las autoridades estadounidenses vinieran a querer controlar este paso importante que cruza el Pacífico con el Golfo. Ahí sí estaría de acuerdo con lo que dice usted de mantener de lejitos, porque una cosa es que venga a perseguir delincuentes y otra cosa querer controlar un corredor interoceánico. Son cosas distintas, como dice usted. Porque imagínese, ¿qué pasó?
4: Si me río.
1: No, está muy bien.
0: Pero permíteme eso, mira, si me río es porque si le abrimos la puerta, ¿tú crees que van a quedarse solamente en el quicio de la puerta? No, van a entrar y van a hacer lo que quieran y se van a querer apoderar. Esa es una de las razones por las que yo creo que se está reestructurando este comité para cerrar todas las puertas.
1: Es que por eso
0: posibles.
1: Se reestructuró.
0: ¿Sí?
1: Y además por lo que viene siendo el crimen organizado, que ha estado muy latente y que han estado precisamente los intereses de muchos grupos que se han visto afectados y otros ya hasta condicionados.
0: Sí.
1: Entonces, viene la Marina para poner un poquito de mayor control en algo que se les está saliendo de las manos, ¿eh?
0: Ojalá que lo logre, porque mira, uno de los efectos justamente de todo este interoceánico es la parte de violencia que se ha desatado en el Istmo de Tehuantepec, la lucha por el poder, por el control de estos grupos criminales.
1: ¿Qué pasó con el Canal de Panamá, maestro?
0: Bueno, pues fue entregado a Panamá. Uh-huh. ¿Qué será? En 1999, el último minuto, el primer minuto del año 2000, fue entregado a Panamá, pero no tengo seguro el dato de qué ha ocurrido últimamente, pero hay presiones muy fuertes sobre Panamá por el control otra vez por Estados Unidos.
1: Sí, lo recordamos muy bien. Ahora, el tema de Irán es completamente distinto, maestro, le digo porque a lo largo de la historia, en los últimos, no sé cuántos años quiera ponerle, pero Irán no es Venezuela, Irán no es México, Irán es una potencia y como tal, simple y sencillamente anteriores presidentes de los Estados Unidos han tratado de querer controlarlo, pero no se ha podido. Entonces yo creo que tampoco lo podrá hacer Donald Trump. O sea, no es tan sencillo. Él pensó que iba a ser pan comido y se encontró con que había una resistencia y que Irán es apoyado por otras potencias y se encontró con que los intereses son más fuertes de lo que él calculó.
0: Lo que pasa es que esas culturas son culturas milenarias que han resistido a lo largo de los siglos. Desde antes de que existiera Estados Unidos, ya esas culturas existían y han sobrevivido a los ataques, a las guerras. Y esa es la gran cultura que tienen ellos.
1: Así
0: para
1: es que
0: poder resistir.
1: Por ese lado estoy tranquilo porque sé que ahí tiene que terminar la guerra. Lo que sí está afectando es el precio del petróleo, de las gasolinas, maestro. Y muchas cosas, si es que esta guerra no se detiene, se irán por las nubes. Y el problema es que nos va a afectar a nosotros. No tanto y directamente a estos países involucrados, sino a nosotros en el consumo de todo lo que compramos que tenga que ver con las gasolinas y con todo lo que venga de los derivados del petróleo. Esto sí me preocupa porque estaríamos siendo afectados, ¿dónde más? Que en nuestro bolsillo.
0: En el bolsillo.
1: Vámonos con información de nuestros corresponsales.
0: En efecto, rápidamente, Héctor Bautista, con esfuerzo, disciplina, mire qué nota. Con esfuerzo, disciplina y mucho orgullo por representar a nuestro estado, jóvenes basquetbolistas de Tlaxiaco se están preparando para irse a una competencia nacional, pero ¿qué cree, carambas? No tienen recursos y andan buscando seguramente el apoyo de la ciudadanía. Si usted los ve en las calles, en las esquinas, habría que preguntar, ¿dónde está la Comisión Estatal del Deporte que debe apoyarlos? ¿Dónde está la Secretaría de la Juventud que debe ver por ellos? Pero bueno, vamos con la nota de Héctor Bautista.
5: La sección 22 rechazó la propuesta de la Secretaría de Educación Pública para adelantar el cierre del ciclo escolar 2025 a 2026.
1: A ver, adelante, señor productor. Vámonos con Héctor Bautista Mairén, que precisamente nos hablaba precisamente de este tema. Maestro, ¿qué problema tenemos en nuestro estado? Que siempre vemos a los deportistas pidiendo dinero en las esquinas.
0: Boteando, sudando la gota gorda, con un balón, con su playera, pidiendo allí dinero a los transeúntes, y uno les pregunta, oye, ¿y por qué no van a la Secretaría correspondiente, a la Secretaría del Bienestar, a la Secretaría de Cultura, a la Secretaría del Deporte? Ya fuimos, pero no nos hacen caso. Ya fuimos, pero no encontramos al funcionario. En fin, esto tenemos que resolverlo de manera inmediata. Ojalá que el gobierno del estado, el secretario de gobierno, nos apoye allí porque, carambas, ellos van a representar a Oaxaca, van a una competencia nacional llevando los colores de nuestra entidad y poniéndose la camiseta, estos basquetbolistas de Tlaxiaco.
1: Maestro, pero no, usted no le pida, es que realmente creo que estamos, parece que somos un pueblo migajero, que somos
0: limosnero,
1: un grupo de personas que estamos pidiendo migajas, como dice la canción de Raimi, somos migajeros y parece que somos felices así. Esto ya debe terminar, ya debe acabar. Esta mentalidad tan pobre, tan miserable que tenemos de estar pidiendo precisamente a las autoridades cuando la responsabilidad de muchas de estas es precisamente apoyar, porque dinero sí tienen. El problema es que es para ellos,
0: hay que
1: no
0: decir,
1: para el deporte, no para la gente.
0: ¿Para qué no lo tienen? ¿Para qué no lo tienen, no? Porque de recursos hay. Sí, bueno, pues yo quería ser más amable en la petición.
1: No, se toque el corazón.
0: Bueno,
1: hay que ser directos.
0: Pues los corruptos que se están gastando la lana, que cooperen porque los basquetbolistas se van a esta competencia nacional.
6: Buenos días. Las selecciones de ajedrez y básquetbol de la escuela primaria Licenciado Pérez Gasga, que funciona en Tlaxiaco, representarán al estado de Oaxaca en los Juegos Deportivos Nacionales Escolares de Educación Básica 2025-2026. Fue el pasado 24 de abril cuando participaron en la etapa estatal, logrando el triunfo y el pase a la siguiente fase. Ahora se prepara para representar a la entidad oaxaqueña en la etapa nacional que se llevará a cabo en Guadalajara, Jalisco, del 26 de mayo al 5 de junio. Para ello, las alumnas y alumnos que integran ambas selecciones, padres y madres de familia, así como profesores, llevan a cabo diversas actividades que les permitan reunir los recursos suficientes para pagar el viaje, alimentación y hospedaje. El fin de semana, mediante un boteo en los accesos a Tlaxiaco, solicitaron la cooperación de los automovilistas, quienes se sumaron a esta causa y les desearon mucho éxito. Para Despierta Oaxaca, desde la Mixteca reportó Héctor Bautista Mairén.
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1: Muchas gracias, Héctor Bautista Mairén. También me mandaron un video en este momento nuestros amigos del auditorio. Y fíjese que también fueron unos jóvenes a participar en esta Olimpiada Nacional, pero sí, de matemáticas. Se fue con sus hijos y con toda su familia, pagando con sus propios recursos, a este evento realizado allá en Guadalajara, Jalisco. ¿Pero qué cree? Los recursos económicos con los que llegaron hasta allá, desde él es originario de Juchitán, nos están enviando este video. Aquí nos ponen un fragmento, a ver si nos da tiempo producción de poner parte de la entrevista que le hacen al papá precisamente de uno de los participantes de la Olimpiada Nacional de Matemáticas. Y lo que más resalta en esta entrevista es que no hubo apoyo. No hay ni para el deporte, ni para las Olimpiadas de Matemáticas, o sea, nada. Por eso le digo,
0: totalmente,
1: ¿por qué somos un pueblo migajero? ¿Por qué, maestro? ¿Cuándo acabaremos con este tema y con este asunto?
0: Pues cuando tengamos gobernantes que les interese la cultura, que les interese el deporte, que les interese la ciencia, que les interese la investigación y que dejen de politiquería, que dejen de mentir de cara al pueblo.
1: Maestro, propongo como candidata a la gubernatura de Oaxaca alguien que no tiene nada que ver con la política, que sea de la sociedad, que sea una persona de nuestro auditorio, que tenga ese corazón y esa mentalidad triunfadora. Y dentro de ellas también propongo, ahorita se me viene a la mente, alguien que ha hecho por la cultura y que además no tiene ninguna necesidad de nada. La maestra Isabel Grañén de Porrúa, esposa de don Alfredo Jarbelú.
0: Sí. Sí,
1: ella es una señora dirige muy ya culta. Una fundación y dirige básicamente los destinos de toda la familia Jarpelú y son miles de millones de pesos los que maneja día con día. Y creo que si manejara un estado una persona como ella, tendríamos un destino diferente. Es una sugerencia, ¿eh? Ni siquiera
0: pero
1: le preguntaba.
0: Pero no creo que le interese, no creo que
1: no,
0: le interese.
1: No, ya sé que no le va a interesar, pero necesitamos que alguien surja de la ciudadanía. Usted me quiere poner a puras mujeres de politiquería.
0: Bueno, mira, no tengo nombres aquí, pero
1: usted quiere el otro poner día, el otro partido día teníamos, político.
0: El otro día teníamos una relación, ¿te acuerdas?
1: Sí, pero ya no me la mencione porque de esas nadie pasa el filtro.
0: Nadie pasa.
1: No, el nadie filtro.
0: Bueno,
1: pasa,
0: pues maestro. Vamos a convocar a todas las mujeres que se sientan capaces y dignas de aspirar a esos cargos.
1: Porque siempre son las mismas.
0: Pues sí, las mismas.
1: Hace unos días creo una conferencia por ahí un exgobernador propuso también a otra que había sido ya diputada, senadora y demás. Maestro, ya estamos hasta el gorro, hasta el copete de que siempre sean las mismas. Tiene
0: las
1: que haber
0: mismas
1: alguien.
0: Familias, los mismos personajes, los mismos modales, las mismas prácticas.
1: Las mismas
0: las
1: mañas.
0: Las mismas mañas, la misma corrupción, carambas.
1: ¿Hasta
0: hay que
1: cuándo?
0: Darle, hay que darle punto
1: ¿hasta
0: final.
1: ¿Cuándo vamos a dejar
0: pues
1: de ser un pueblo migajero?
0: Hasta que despertemos y estemos bien organizados para enfrentar. Porque

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0: Amigos de Despierta. Comentario referente a lo que habla el disque secretario de Educación. Ni idea tiene de lo que es la educación en el país, en México. Se ve que nunca llevó a sus hijos ni a un jardín de niños, menos a la primaria. Ese tal, ¿cómo se llama, maestro, su secretario?
1: ¿Cómo se llama?
0: Que fue dirigente de Morena.
1: Que fue dirigente. Que no, bueno, es Mario Delgado.
0: Ese es.
1: Que ya está gordito, por cierto.
0: No, eso es lo de menos. Lo que pasa es que no le llega el agua al tinaco, perdón. Inepto y corrupto, le dicen aquí en el mensaje. Disculpen, ya comentaron algo referente a la explosión que hubo ayer en la refinería de Salina Cruz, ¿sí? Al inicio del programa, casi a las 6 de la mañana, tocamos este tema. Inclusive le comentaba yo que a través de nuestras redes sociales anoche, precisamente informamos a detalle, ahí está el video de esta explosión que movilizó a los cuerpos de emergencia en la refinería Antonio Dovalí Jaime de Salina Cruz. 6 personas resultaron lesionadas, 2 de ellas de la planta de Pemex, inclusive son mujeres, y 3 más de una compañía particular. Pero afortunadamente no hubo pérdidas humanas, en el reporte preliminar. Bueno, pues vámonos con más información. Información importante que nos tiene Alondra Olivera. O maestro, ¿a qué hora nos vamos también con la entrevista con el padre de familia del joven y
1: pues
0: de los jóvenes?
1: Pues yo creo que de una vez, para no perder el contexto,
0: sale.
1: Estábamos comentando sobre el apoyo a los deportistas y a la ciencia.
2: Pues soy un padre de familia que viene acompañando a su hijo, que participó en las Olimpiadas Nacionales en Matemáticas, que fue realizado en la ciudad de Guadalajara. Y pues, afortunadamente se trajeron medallas, 2 de oro, 6 de plata y 2 de bronce. Y todo esto logrado pues con el nulo apoyo de instancias gubernamentales. Todos los gastos fueron sufragados por los padres, se organizaron por parte de los padres de familia, se organizaron algunas rifas. Tengo entendido que ya tienen varios años la asociación acá de las Olimpiadas.
0: ¿Escuchó, maestro? Tuvieron que organizarse haciendo, pues ya sabe, rifas, kermés y demás. Todo para poder viajar a Guadalajara, Jalisco.
1: Un aplauso para esos padres de familia y para esos jóvenes que entusiastas que le pusieron todo el conocimiento. 2 medallas de oro en eventos nacionales, 6 de plata, 2 de bronce, merecen nuestro respeto absoluto estos jóvenes estudiantes que seguramente ya están preparando un futuro exitoso.
0: Ahorita subimos la entrevista con el padre de familia y él es Ernesto Pinedo, originario de Juchitán, padre de familia de uno de los niños asistentes a esta Olimpiada Nacional de Matemáticas. De estas notas necesitamos, maestro.
1: Claro que necesitamos, porque promueven el conocimiento y también alientan a muchos de los jóvenes que no sabemos cuántos de estos jóvenes que desean participar están escondidos y todavía no se conocen sus nombres y que esperan una gran oportunidad.
0: Vámonos con Alondra Olivera. ¿Cómo está la situación en la UAPO?
3: El candidato a la rectoría de la UAPCO, Alexander Pérez Carrera, alertó que la actuación parcial de la Comisión Electoral encargada del proceso de definición de la nueva autoridad universitaria podría desatar escenarios no deseados el próximo 13 de mayo. En conferencia de prensa, Pérez Carrera afirmó que este órgano colegiado ha favorecido desde el inicio del proceso a una candidatura, por lo tanto no ofrece condiciones de equidad y ante ello se harán las denuncias correspondientes. Según explicó, una de las graves irregularidades en las que se está incurriendo es que una vez concluido el proceso electoral este miércoles, el conteo de los votos será puerta cerrada por parte de dicho Consejo Electoral, sin permitir la presencia de representantes de las personas candidatas, por lo que no garantiza medios de impugnación sobre los resultados.
4: La parcialidad del Colegio Electoral. Al no haber medios de impugnación eficientes que garanticen que los candidatos puedan inconformarse respecto de los resultados o del propio procedimiento, va a haber una consecuencia que es natural en la universidad, violencia, y es lo que no podemos permitir. Si hay violencia, es responsabilidad del colegio electoral. Ojalá que el colegio enderece su camino, empiecen a hacer lo que corresponde, que actúen conforme a derecho, que dejen esa parcialidad que están siguiendo, porque de lo contrario, ellos van a ser los únicos responsables de la violencia que se pudiera generar. Nosotros no vamos a participar en ello, pero es situación natural conocida por todos nosotros que en la universidad, cuando no se garantizan medios jurídicos de defensa, lo que sigue es necesariamente inestabilidad.
3: Esta situación, dijo, podría derivar en escenarios no deseados o bien en hechos violentos. Incluso hay personas que están preparando grupos de choque en caso de que los números no le favorezcan. Luego de que este lunes los candidatos cerraron sus campañas proselitistas, Pérez Carrera indicó que su campaña fue inteligente mediante redes sociales, lo que permitió llegar a más universitarios. De esta manera señaló que el próximo 13 de mayo habrá sorpresas en la elección universitaria. Para Despierta Oaxaca, Alondra Olivera.
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0: Las 6:45, vámonos con más información.
1: Una denuncia muy grave de lo que está pasando allá en este pueblo que se llama Santo Domingo Ndondó. Información que nos presenta nuestro compañero Álvaro Medina. Resulta que hay cobros indebidos para permitir el acceso y salida de las personas de esta comunidad. ¿Habráse visto eso? Vamos con Álvaro Medina.
6: Habitantes de la agencia de Santo Domingo Ndondó, perteneciente al municipio de Chilapa de Díaz, denunciaron presuntos abusos cometidos por autoridades municipales de Santo Domingo Yodoíno, quienes realizan cobros obligatorios a las personas que salen a bordo de sus unidades de motor, bajo el argumento de destinar los recursos al mantenimiento de la carretera. De acuerdo con las denuncias, las cuotas van de 50 hasta 200 pesos, situación que ha generado inconformidad entre las familias afectadas, quienes aseguran ser víctimas de medidas arbitrarias que afectan su economía y libertad de tránsito. Ante esta problemática, pobladores de Santo Domingo Ndondó hicieron un llamado urgente al gobierno del estado y a la Secretaría General de Gobierno para que intervengan y atiendan el conflicto, buscando frenar los cobros que consideran injustificados. Los habitantes señalaron que desean una solución pacífica y mediante el diálogo, pero advirtieron que continuarán alzando la voz hasta ser escuchados por las autoridades estatales. Hasta aquí con el reporte desde la Mixteca Oaxaqueña para Despierta Oaxaca. Desde la mesa de redacción de Correo Mixteco informa Álvaro Medina Sánchez.
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0: Muchas gracias, Álvaro Medina, gracias por este reporte. Bueno, se registra un nuevo incidente en las instalaciones del DIF estatal. Un menor intentó salir del recinto.
1: Autoridades atendieron este incidente ocurrido en las instalaciones del DIF estatal, donde una menor de edad intentó salir del recinto al tratar de escalar la barda perimetral. El hecho ocurrió apenas una semana después de la fuga de 6 adolescentes del mismo centro, lo que llevó a una movilización del personal de vigilancia para resguardar la integridad de la joven y evitar un incidente mayor debido a la altura de esta estructura. Hasta el momento no se reportan lesiones graves y tampoco se han dado a conocer mayores detalles sobre las condiciones en que ocurrió este incidente. Pues ¿cómo lo van a dar a conocer, carambas? Habría que intervenir directamente ahí en Derechos Humanos para saber qué es lo que está pasando dentro del DIF estatal. Tras lo sucedido, continúan los llamados para reforzar los protocolos de supervisión, seguridad y atención dentro de los espacios destinados al resguardo de menores. Autoridades no han informado si se implementarán nuevas medidas internas luego de los recientes incidentes registrados en el centro asistencial. Repito, ¿cuáles son las condiciones que están obligando a los niños a huir de este centro?
0: Las 6:48. Después de la pausa regresamos con más información. Aún tenemos muchos reportes de todo nuestro equipo de Despierta Oaxaca. 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
2: Que ellos siguen trabajando en la línea Z y amparada por la Junta de Conciliación. Siguen causando daño al patrimonio de los trabajadores. 40 empleados que se quedaron sin chamba, no les pagaron y siguen. Tal vez hoy con otro nombre, pero sigue siendo el mismo dueño en estas mañas que se dan, maestro, y que permiten precisamente desviar la atención.
3: Exigimos desde este espacio de comunicación responsabilidad a las autoridades que tienen que ver con este asunto, que ya no les den contratos y que se investiguen a los dueños que se hacen aparecer ahora como los nuevos propietarios de estas empresas.
2: Muy bien, vámonos con información que nos tiene Esteban Vázquez de esta Comisión Interamericana de Derechos Humanos, que alertó sobre el reclutamiento de niñas, niños y adolescentes por parte del crimen organizado en México.
4: La Comisión Interamericana de Derechos Humanos advirtió que el crimen organizado continúa reclutando a niñas, niños y adolescentes en México, país donde actualmente más de 18.000 menores permanecen desaparecidos. En un informe reciente, la CIDH señaló que grupos criminales captan a jóvenes en estados como Jalisco, Sonora, Tamaulipas y Estado de México para utilizarlos como halcones, mensajeros o sicarios. El organismo alertó que la pobreza, la violencia y la falta de oportunidades facilitan el reclutamiento forzado de menores en regiones controladas por el crimen organizado. La comisión también informó que México supera las 128.000 personas desaparecidas y acumula más de 70.000 cuerpos sin identificar bajo resguardo oficial. Entre los testimonios recabados, destaca el caso de un adolescente de 17 años que denunció haber sido secuestrado y llevado a un campamento criminal en Guerrero para recibir entrenamiento armado. Para Despierta Oaxaca, reportó Esteban Vázquez.
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2: Muchas gracias, Esteban Vázquez, gracias por este reporte. Las 6:56.
3: Vamos con Romualdo Santiago, que nos informa: desde el pasado fin de semana se suspendió el suministro de agua en Matías Romera. Matías Romero, ¿por qué cree? Por fallas en los equipos de bombeo de la línea 1. Vamos a escuchar a Romualdo Santiago.
6: ¿Qué tal, Iván González Jesús? Buenos días desde la zona norte del Istmo. Este es mi reporte. Desde el pasado fin de semana se suspendió el bombeo de las dos líneas 1 y 2 que abastecen a la zona urbana de Matías Romero y colonias de Santa María Petapa. Así lo dio a conocer Farid de León Franco, administrador del sistema de agua en esta población. Cuando entramos a la etapa más crítica de estiaje, el nivel del río de donde se extrae el agua ha bajado considerablemente, lo que ha provocado el desgaste de las bombas, por lo que fue necesario suspender los equipos y llevar a cabo la reparación y limpieza del cárcamo. Farid de León aseguró en entrevista que a más tardar este martes por la tarde se reanudará el servicio de agua a los miles de usuarios en esta ciudad ferrocarrilera. Pidió calma y comprensión de la ciudadanía por estas fallas, pero fue necesario tomar medidas para evitar un daño mayor en las bombas. Para Despierta Oaxaca, Romualdo Santiago Santiago.
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2: Las 6:57. Gracias por estarnos acompañando. Vámonos rápidamente ahora con esta información que nos tiene nuestra compañera Alondra Olivera. Aguas con el golpe de calor que nos viene. Así es que tome sus precauciones.
7: El coordinador estatal de Protección Civil de Oaxaca, Manuel Maza Sánchez, confirmó una ola de calor extrema en tres regiones del estado principalmente. En conferencia de prensa, Maza Sánchez informó que será en la región de la cuenca del Papaloapan, costa e istmo de Tehuantepec, donde se alcanzarán temperaturas que van desde los 35 a 40 grados.
8: La humedad relativa, que al apoyarse con este calor que estamos viviendo ahorita, pues vamos a tener potenciales tormentas para esta semana. Y siendo las zonas montañosas los lugares donde se va a desarrollar potencialmente las lluvias más intensas. Vamos a tener actividad eléctrica, nuevamente hacemos un llamado a la ciudadanía, a las personas que están preparando sus terrenos, a los campesinos, a quienes ya esperan las lluvias, bueno, pues que tomen sus precauciones, por favor. Rachas de viento en la región del Istmo de Tehuantepec, parte de los valles centrales, 50 kilómetros, chubascos, o sea, lluvias muy intensas en muy corto tiempo, y granizos en las regiones altas, sobre todo en la Mixteca. Esta ola de calor que vamos a tener en tres regiones, básicamente, se prevé que tengamos temperaturas muy altas en las regiones de la costa, el Istmo y la cuenca del Papaloapan, con marcas térmicas hasta de 40 grados.
7: El titular de Protección Civil también indicó que además del calor extremo, el frente frío número 50 provocará durante los primeros días de la semana lluvias, chubascos, tormentas eléctricas e incluso caída de granizo en distintas regiones del estado. Ante este panorama, Protección Civil exhortó a la población a tomar medidas preventivas para evitar afectaciones a la salud, especialmente golpes de calor y deshidratación. Para Despierta Oaxaca, Alondra Olivera.
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2: Muchas gracias, Alondra Olivera, por este reporte. Bueno, pues seguimos con más información. Bueno, ya nos envió una persona. Buenos días, amigos de Despierta Oaxaca. Esta es la calle de las Rosas que ya se adueñaron, que desaparecieron físicamente, pero que no lo hizo Google Maps. Además, que talaron todos los árboles que estaban en ambos lados de las banquetas. Qué destrozo están causando en la colonia Reforma. De verdad, una de las más representativas de la ciudad. Nos manda una serie de fotografías. Los trabajos, dice, en la calle de las Rosas, esquina Eucaliptos, antes de haberla cerrado, y nos manda una serie de fotografías. Muchas gracias por compartirlo. Orgulloso. Ok, buenos días, amigos de Despierta Oaxaca. Quisiera que felicitaran precisamente el día de mañana a Bruno Mateo Reyes Sánchez. Orgulloso juchiteco, el único representante oaxaqueño seleccionado para competir a nivel internacional en Mongolia 2026. Le agradecería mucho si lo comentaran el día de mañana. Pues ya lo hicimos de una vez, mañana lo hacemos con calma. Va como seleccionado para integrar la selección nacional. Además, ha ganado, entre otras, la medalla de oro. Matemáticas. Es lo que estoy tratando de ver aquí en la invitación, que pues bueno, hay que ampliarla.
3: Ok. Bueno, Despierta Oaxaca, muchas gracias, amigos, por ser nuestro medio de comunicación. Somos mujeres policías del estatal y policía auxiliar. Ya pasaron dos días y la administración, el oficial mayor, no suelta el recurso para nosotras. Estamos sulfurosas y estamos pidiéndole al gobierno que, pues así como festejaron a las mamás de todos los centros, pues que nos festejen también a nosotros. Saludos cordiales. Por otra parte, buenos días, amigos de Despierta. ¿Saben si van a bloquear los maestros el día 15 de mayo? El gran problema con los entrenamientos en el polideportivo es que casi siempre hay eventos y por esta razón suspenden los entrenamientos ahí. Ese es un problema que tenemos los deportistas.
2: Con este último mensaje cerramos, nos vamos, nos despedimos. Buenos días, amigos de Despierta Oaxaca. Somos elementos de la policía estatal, también de la policía auxiliar, para preguntar a las autoridades cuánto tiempo más tiene que esperar las mujeres policías que son madres de familia y que hasta hoy no les han dado el recurso que merecen, así como su descanso. Alzamos la voz por nuestras compañeras que le dan comida precisamente a ellas. Está bien, el problema es que muchas veces se las dan en mal estado. Le preguntamos hoy a las autoridades dónde está el recurso para nuestras compañeras madres de familia, elementos de la policía auxiliar y de la policía estatal. Ahí está el reclamo. Con esto nos vamos, las 7 con un minuto.
3: Soy Jesús Bamán Jiménez, deseo como siempre lo mejor de lo mejor para usted y los suyos.
2: Su servidor Iván González sigue en sintonía, nos leemos en redes sociales y en la página despiertaoaxaca.com. Que Dios los bendiga.
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9: Esa criaturita
10: está creciendo mi bebé bastante.
11: Te quiero mucho, abuelita.
10: Ya está creciendo la familia, sí, ya, gracias a Dios.
12: ¿Pero de qué sirve que quieres que si no los ve, señora Toña? Póngase al brinco.
13: No, si le mandan fotos y videos, ¿a poco no?
10: Eso sí, eso sí, todos los
12: fotos
10: días.
12: ¡Fotos y videos!
13: Sí, pero
12: fotos,
13: eso es una foto y un video no suple un abrazo y un beso.
14: Ah, no.
10: Ya, ya, gracias a Dios. Ella, Lili, mi hija, la de en medio, porque son tres mis hijos. Sí, el mayor y ya, dos nietos con ella.
12: ¡Órale! Tiene hijos en el ejército también, señora.
10: ¿Cómo?
12: Sí, pues dice que su hijo, el mayor, y el general, y el comandante.
13: ¡Ah, caramba!
14: El del medio. Rango.
13: Ah, perdón. No, Rango es el Jorge Camino.
14: Sí, va.
10: Y la más chiquita, que vive en Guadalajara.
13: Mi o sea que todo.
14: Qué rifada.
13: O sea que todo el mundo se fue de.
10: Sí, ¿qué crees?
13: De la casa. Uy, señora, sí. Es usted bien buena gente, se me hace.
15: Pero ella pero viaja mucho, ella viaja mucho.
10: Eso se disfruta así. Voy a ver a mi hijo a Toluca. Y
14: ah,
10: a mi
14: mira
10: hija,
14: qué cerquita.
10: Que falta sacar la visa para irla a ver a ella.
2: Claro.
12: Sí, eso está chido, que tus hijos estén en toda la República, porque así tienes la oportunidad de llegar a casa de gorra en cualquier lugar que andes.
14: Y le llega billete a todas partes, Toñita.
10: Sí, ¿verdad?
14: Claro.
13: Hasta crees que le mandan dinero si le piden.
14: Tú hazte la sufrida siempre. Tú di que nunca tienes, amor. Tú di ocupo. Necesito.
15: Mamón.
12: Mande.
15: ¿Le puedes decir el poema que te mandé?
12: Si me presenta el cocodrilo de la forma adecuada, yo.
14: Venga.
13: Señoras y señores, niños y niñas, abuelita y abuelita, hombre. Aquí está, llegó el momento de echar el poema este. El poema este jarocho, hombre, que se hace con sombrero y con el paliacate agitado arriba. Con el vestido de lona ahí blanca para que toda la gente la baile. Este poema es especialmente para doña Toña, aparte de su hija.
14: Sí, literal.
13: El poema se titula... Amá Toña, que reque, ande.
12: Amá Toña, que reque. No eres Toñita la de la academia, ni tampoco la de la salsa picante. Pero quiero decirte, madre mía, que te llevo en el pensamiento constante. Nos has enseñado tantas cosas y nos has sacado de tantos apuros que verdaderamente no tenemos con qué pagarte ni los intereses, aunque nos metamos en apuros. Estamos conscientes de que no hay otra mujer como tú. Estamos conscientes que te tenemos que celebrar. Porque madres hay muchas, pero como tú, no hay otra igual. ¡Wow!
2: Maestro Padilla, amazing, de veras.
14: Amazing, amazing, amazing.
13: ¡Qué bonito!
2: Viene filoso, maestro.
13: Filoso, filósofo.
12: Hoy sí dormí bien y ya desayuné.
2: Se oye, se oye. Bueno, ¿y qué canción se van a poner?
15: Que te vaya bien de la Sonora Santanera. Esa canción le gusta a mi mamá.
14: Ay, fácil. Ay,
13: yo pensé Carlos que te vayan de grupo jalado. Que me vaya bien.
14: Pues vámonos con su rola, muchachones. Muchas felicidades, Toñita. Gracias. Te abrazamos.
10: Felicidades. Muchas gracias. Dios los bendiga. Muchas gracias.
12: Y bueno, cuando vengas a Guadalajara, no dejes de llamarme, Toñita. Acá tienes otro cantante.
13: ¿Cómo que no dejes de llamarte, Toñita? Pues si te llamas Adrián.
12: No, que me hable. Para
14: que le marque.
12: Y invitar una tortita ahogada.
14: Sácala a bailar, mi amor.
2: La 7-8.

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1: Son las 7:10, México. Buenos días.
2: 7:10.
3: Saludos a la isla de los alacranes en la ribera de Chapala. A toda la gente que nos escucha por allá, saluditos. Buenos días.

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3: Son las 7 de la mañana con 13 minutos.
4: Ya que estamos por ahí, hermano, una cumbita bien sonorense. Arriba Hermosillo, compa.
5: ¡Perro!

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14: El hombre se dirigió al chino y le preguntó: disculpe, señor, pero ¿de verdad cree usted que el difunto venga a comerse ese arroz? Y el chino, muy seguro, respondió: sí. Muy sonriente, dijo: sí, sí, sí, mi esposa vendrá a comerse su arroz justo cuando la suya venga a oler las flores que le trajo. Aquel hombre se quedó pensando en lo que le acababa de responder el chino y comprendió una verdad absoluta, una verdad contundente e importante. Aunque no estés de acuerdo con todos los que están a tu alrededor, tienes que respetar el derecho que tienen a decir y hacer lo que quieran, siempre y cuando no ofendan o transgredan las leyes establecidas. Todo está bien. A veces es necesario ver, oír y callar. Vive y deja vivir, vive y deja de opinar, guárdate tus comentarios para tus adentros. No es necesario que siempre digas tu opinión acerca del acontecer de otras personas. Tus adentros siempre serán juicios mayores. Tú lo único que tienes que hacer es continuar en esta vida tratando de hacer lo que más te gusta y lo que más te agrada, pero siempre respetando los derechos, las opiniones y todo lo que hagan los demás.

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1: ¡Bubi!
2: ¡Hola!
1: ¡Magui!
3: ¿Qué onda?
1: Que se vayan reportando los chavitos con su chiste más chido que conozcan.
2: ¿Hoy vamos a contar chistecitos?
3: ¡Fáciles!
2: 5551-66-999. Que nos graben su chiste para contarlo al aire.
3: Quítale el celular a su mamá y manden la nota de voz.
2: No, pídanlo prestado.
3: ¡No!

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1: Empezamos, ¿por qué ese chiste?
2: Que nos pasen los chistes todos los que tengan por nota de audio en nuestro WhatsApp. ¿A qué número, Magui?
3: 5551-668-929. Háganlo llegar ya.
2: Bueno,
4: mi nombre es María Fernanda y ese es mi chiste. Si bebo este alcohol, soy alcohólico. Si bebo Fanta, soy fantástico.
1: ¡Wow! ¿Qué le dice el 2 al 0?
2: ¡No sé!
1: ¡Vámonos, 20 conmigo!
3: ¡20 conmigo!
1: ¡20 ¿ah? Conmigo!
2: ¡Échale, David!
5: Yo soy Rocky Balance 2.9. Hola, un chupito. Me llamo Ángel y Kelly es una rata, otra rata.
3: ¿Qué?
5: Rata, dos.

0: Vamos, ya me voy.
1: ¿Y se hizo pipí?
2: Ayer que le dice, a ver, Juanito, ¿qué es una centena? Le dice, 100 unidades. Muy bien, muy bien. Y una decena, unos taquitos, por favor.
1: ¡Qué rico!
3: Hablando de los tacos, le dice, Rubén, cómete ese taco. Y le dice, ¿qué? ¿Es una orden? Si no, la orden trae 4 y nada más hay uno.
1: ¿A qué le teme un libro?
2: No sé.
1: Al otoño, para que no se le caigan las hojas.
4: Hola, Pepe Chimpollito. Mi nombre es Yael y mi chiste es... ¿Saben qué hace Iron Man cuando vuela?
1: ¿Qué?
4: Un aeronazo.
2: Es el que le dice... Oye, es de que mi mujer se ha ido... Le dice el Manolio. Mi mujer se ha ido con mi mejor amigo. ¡Ah, caray! ¿Con tu mejor amigo? Pues, ¿quién es? Dice, no sé, pero a partir de hoy es mi mejor amigo porque se la ha llevado.
3: ¿Cómo se dice pañuelo en japonés?
1: ¿Cómo?
3: ¡Sakamoko! ¡Échate otra, meninita!
5: Hola, Popi Chumpollito. Soy Alele. Mi chiste es este. Luego, ¿qué sigue de Marte? Miércoles, jueves y
1: Mercurio y Júpiter.
3: Y viene retrógrado.
2: Ahí tiene que le dice.
1: Aguas.
2: Me discriminas porque soy daltónico. Eso me parece muy despectivo de tu parte, Rosa. Que soy blanca, soy blanca.
1: Y no rosada.
3: Oiga, doctor, tengo todo el cuerpo cubierto de pelo. ¿Qué padezco? Y le dice el doctor, parece usted un oso de peluche. Auxilio, Laura, el perro está hablando.
2: Estos fueron los chistes de hoy. ¿Va a haber rap?
3: Sí, que haya rap. Hoy que nos digan palabras con la letra F de foco.
2: Va.
1: Bien. Frío.
3: Fauna.
2: Foca.
1: Flora.
3: Felicidad.
1: Tú. Y yo.
3: ¡A la fiesta!
2: ¡Sule!
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1: ¡Uy! ¡Rap! Hay que hacerlo.
2: Pandora.
1: Y la cosa suena rap. Scooby-Doo, papá. Pum, pum, pum, pum, pum. Pum, pum, pum, pum, pum. Suéltale, Pepe Mix.
3: Mami, chupadito y piu. ¿Me llamo?
1: Yo soy Piupi.
3: ¿Vale?

0: al otro.
1: Hola, Ubi. Hola, Chumbayito. Me llamo
0: Hola.
1: Y mi palabra con F es Francia. Bye.
0: Chao. Yo quiero cantar desde aquí hasta Francia. Por eso te digo que a mí me da ansias. Me

0: toditos los niños que van escuchando la radio. Que tengan una bonita mañana, escuchando para arriba con los hijos la mañana.
1: Oui, monsieur. Échate tu nombre.
0: Merci.
1: Goku. Merci. Merci.
0: Merci.
1: Merci.
2: Merci. Merci. Merci.
0: Hola.
2: Y mi palabra con F es fauna.
1: F de fauna.

0: de nena. 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
1: A tu mamá y a tu papá. 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
0: Las 7:44 en México.
4: La temperatura
2: 15 grados, está nublado.
0: 15 grados, está nublado.

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1: La 7:55, vamos para arriba.
0: 7:55.
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1: 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Buenos días, ¿quién habla?
5: Buenos días, habla Pedro.
1: Mi querido Pedro. ¿Cómo estás, papi?
5: Bien, gracias.
1: Bienvenido, hermano. ¿Listo para jugar?
5: Listo.
1: Hay 100 pesos listos para caer en tu bolsa. El mamut te tiene la primera pregunta.
4: Efectivamente, 100 pesitos, fácil, regalado. Queremos que ganes mucho dinero, por eso las preguntas van a estar bien fáciles. ¿Estás listo?
5: Sí.
4: Por 100 pesitos, dime, ¿en qué selección mundial va a jugar este mundial Cristiano Ronaldo?
6: 5. ¡Es correcto!
3: ¡Sí, mi amor!
1: ¡Eso, bebé! Ya llevas 100 pesotes. Aún conservas comodín. Vas por 200 o ahí te quedas.
5: ¿Por 200?
1: Por 200 pesos. Tienes que pasar al falso o verdadero con la hormiga Magua Romero.
3: Venga, mi amor, ¿verdadero o falso?
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7: ¿No? Porque pues, no parece estar jalando las reservas de hoteles y demás, por lo menos los datos que se tienen, a ver si luego tenemos ahí alguna información,
8: sí, claro,
7: al respecto.
8: Hacemos una evaluación de cómo va hasta ahora el
7: peso. Exactamente. ¿Y nuestra moneda, querido Enrique?
8: Hoy un poquito más débil porque salió la inflación en Estados Unidos más alta, ¿no? Ligeramente más alta de lo previsto, 17.24 en este momento, 17.24.
7: Bueno, pues así las cosas. Que tengas un bonito martes, Enrique.
8: Igualmente para todos. Un abrazo.
7: Abrazotes. Enrique Quintana, director general editorial del Financiero, escribe hoy un texto importantísimo: las empresas en la era de la inteligencia artificial, ¿colapso o boom?
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4: Un gusto poder estar una vez más con ustedes. Estamos llegando a este día martes, ya 12 de mayo 2026. Muchísimas gracias porque nos permiten acompañarles ya desde muy temprano para poder llevarles la información más relevante que se ha generado en horas recientes y, por supuesto, a través de la cobertura de Noticiarios Encuentro al interior del estado de Oaxaca, gracias a Grupo Encuentro Radio, desde la ciudad capital, 95.7 de FM, para la zona norte del Istmo de Tehuantepec, Matías Romero Vendaño, La Qué Buena 90.5 de FM, estamos en Pinotepa Nacional 98.1 de FM, Radio Teca Juchitán de Zaragoza 91.7 de FM, desde la ciudad y puerto de Salina Cruz 97.1 de FM, Encuentro Radio TV.com nos permite llegar a muchas más personas al interior del país y al extranjero. Mañana que se comienza a tornar bastante calurosa también, aunque en algunas regiones de la entidad hemos tenido algunas precipitaciones durante la tarde y noche de ayer, un viento que llegó de alguna manera a aliviar también algunas zonas de Oaxaca, y bueno, esperamos que la jornada sea bastante bendecida, muy fructífera durante las próximas horas. Ánimo entonces, cuídese mucho, que haya mucha salud sobre todo para poder sacar adelante todos los mejores planes. Bienvenida a la gente que durante toda la noche también ha estado pues trabajando. Alguien tiene que sacar adelante muchos temas en servicios que no se detienen a lo largo y ancho de la República Mexicana en cada una de las ciudades. Así que llegando a casa para desayunar rico y disfrutar de un merecido descanso. Quédense con nosotros de aquí hasta las 9 de la mañana. Lilu Martínez nos tiene ya avances, algunas notas que les llevaremos a detalle durante esta primera emisión Encuentro. Muy buen día, Lilu, bienvenida.
0: Avanza la semana, Francisco, y estimado auditorio, llegamos a martes 12 de mayo de este 2026. ¿Qué tal? ¿Cómo están? Muy buenos días. Vamos con el avance informativo para esta primera emisión de los Noticiarios Encuentro. Son las noticias de última hora que estarán marcando la jornada para este martes. Integrantes del colectivo Sabuesos Guerreras realizaron el día de ayer una protesta en los accesos del Palacio de Gobierno para exigir una búsqueda generalizada de personas desaparecidas y atención directa por parte del gobierno estatal. El gobierno federal realizó una tercera modificación a la estructura del corredor interoceánico del Istmo de Tehuantepec, proyecto estratégico creado en junio del 2019, esto para impulsar el desarrollo logístico y económico del sur sureste del país. Actualmente se mantienen tomadas 4 presidencias municipales en Oaxaca. Esto derivado de conflictos sociales, inconformidades y resoluciones emitidas por tribunales electorales. Los municipios que permanecen en esta situación son Santiago Xanica, San Sebastián Río Hondo, Santa Catarina Mechoacán y San Andrés Lagunas. La Fiscalía General del Estado de Oaxaca confirmó la detención de Regino Gallardo González, el presidente municipal de Santa María Chilchotla, señalado por su probable responsabilidad en los delitos de extorsión agravada y homicidio en grado de tentativa. Una explosión se registró la noche del día de ayer lunes en la refinería Antonio Doval y Jaime de Pemex, en Salina Cruz, Oaxaca, la cual movilizó a cuerpos de emergencias y las autoridades estatales, dejando como saldo preliminar 6 personas lesionadas. Una mujer perdió la vida la noche del día de ayer tras ser atropellada sobre la carretera federal 190 en inmediaciones de Pueblo Nuevo de la ciudad de Oaxaca. Con 230 víctimas durante los primeros 3 meses de este 2026, Oaxaca fue uno de los 9 estados del país que acumuló la mayor cantidad de víctimas de asesinatos. Así lo confirmó el Secretariado Ejecutivo del Sistema Nacional de Seguridad Pública. El 25% de los municipios ubicados en los valles centrales de Oaxaca, equivalente a 30 demarcaciones, incumplieron con la entrega de sus reportes financieros correspondientes al último trimestre del 2025. La Auditoría Superior de Fiscalización de Oaxaca informó que con ello, la autoridad no pudo corroborar el destino que tuvieron los recursos públicos recibidos por los ayuntamientos durante el cierre del ejercicio pasado. Parte de la información que le tendremos a detalle en esta primera emisión de los Noticiarios Encuentro. 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Continuamos atendiendo su denuncia ciudadana al 951-308-1361. Con mucho gusto le damos seguimiento. Francisco, continuamos con más información en esta mañana de martes.
4: Gracias, muchas gracias, Lilu. Vamos, vamos de inmediato a los datos que nos ha generado las horas recientes aquí en el país. Y en algunos casos son sumamente alarmantes, muy, muy preocupantes. Digo, hay muchas cosas que tienen que atenderse desde todos los niveles de gobierno, desde todas las organizaciones no gubernamentales, y no solamente las que tenemos en el país, la observación de o hacia México, la observación hacia México desde distintas entidades no gubernamentales. No nos está generando en absoluto una condición que alguien pudiera tomar como ejemplo, en definitiva, en muchos aspectos, ¿eh? En muchos aspectos. Por supuesto que hay también mucho de bueno que destacar si revisamos pueblo por pueblo, entidad por entidad. Pero mire, de lo que hay que solucionar, hay que hablar mucho, de lo que lacera, de lo que significa el bienestar, la tranquilidad, la paz en nuestro país, pues, y que no lo estamos teniendo como quisiéramos. De eso hay que hablar, y hay que hablar mucho, porque el minimizar, el incluso llegar a descartar posibles escenarios mucho más complicados, comienza por no hablar del tema, ¿no? Y en este caso, mire, que se trata de la desaparición forzada. En México registra más de 128 mil personas y los 70 mil cuerpos que permanecen en custodia del Estado sin ser identificados. De acuerdo con la Comisión Interamericana de Derechos Humanos, esto ya representa una alarmante crisis humanitaria. En el informe Desapariciones en México 2026, el organismo internacional destaca que en México, datos del Registro Nacional de Personas Desaparecidas y No Localizadas confirman que al 3 de junio de 2025 existen 128 mil personas cuyo paradero se desconoce. Además, el informe retoma una cifra que desvela el colapso de las instituciones, pues estimaciones independientes indican que bajo la custodia del propio Estado, es decir, en anfiteatros, fosas comunes y servicios forenses, yacen más de 70 mil cuerpos sin identificar. La suma es de 198 mil personas sin nombre o sin rastro. 70 mil cuerpos sin identificar en anfiteatros, fosas comunes y servicios forenses. Imagínese usted, una barbarie, ¿no? Si nos genera un número, bueno, si nos genera una imagen, si nos pudiera generar una imagen, seguramente muy lamentable y muy desagradable, imaginarnos 70 mil cuerpos sin identificar. Imagen que viene usted a la mente. Terrible, ¿no? La cifra es mayor, ya que durante una consulta realizada al sitio web del Registro Nacional de Personas Desaparecidas y No Localizadas, del 4 de junio de 2025 al 11 de mayo de este año, que es la última fecha a la que se tiene acceso, se reportan 10,650 personas desaparecidas y no localizadas, por lo que se desconoce el paradero de 138,650, más los 70,000 personas sin identificar, sumaría 208,650 personas sin saber dónde están y sin identidad. De acuerdo con la Comisión Interamericana de Derechos Humanos, México registra más de 18,000 casos de menores desaparecidos. Y aunque el fenómeno recorre todo el territorio nacional, el informe identifica como focos rojos los estados de Jalisco, México y Tamaulipas. También identifica una zona crítica denominada Corredor del Pacífico, que abarca Colima, Nayarit, Jalisco y Sinaloa, donde la incidencia de desapariciones está estrechamente vinculada a la actuación del crimen organizado. Además, se advierte un incremento crítico en las rutas migratorias del sureste y en estados con presencia de industrias extractivas. La Secretaría de Educación Pública y autoridades educativas estatales acordaron mantener sin cambios el calendario escolar 2025-2026, por lo que no se adelantará el cierre del ciclo escolar, como ya se había planteado en días recientes. La decisión fue tomada por consenso durante una reunión entre funcionarios federales y secretarios de educación de todo el país, luego de la polémica generada por la propuesta de concluir clases el próximo 5 de junio, debido a las altas temperaturas y a la realización del Mundial de Fútbol 2026. ¿Recuerda usted que la mañana, cuando estábamos anunciando la decisión de la Secretaría de Educación Pública con los secretarios de Educación de prácticamente todo el país, le decía, lo pueden hacer? ¿Por qué? Pues porque se les da la gana. Lo pueden hacer porque tienen el poder de hacerlo, lo pueden hacer porque ellos se asumen como con el control total de la situación, ¿no? Refiriéndonos al gobierno federal. Y sí, también le decía, oiga, los padres de familia seguramente podrían no tener ningún tipo de reacción, ningún tipo de reclamo, ningún tipo de intervención y toma de decisiones al respecto. ¿Y qué decir del magisterio, que ha dejado sin clases también durante muchos años a la niñez, en este caso particularmente de Oaxaca, más de 40 años de movilización, negociación, movilización? Pues nos hablan de un deterioro importante en la calidad educativa, ¿no? De donde venga, ¿eh? Porque el magisterio dice que es el gobierno dice que es el magisterio, y los padres de familia no dicen nada, etcétera, etcétera, etcétera. Pero lo que, al final de cuentas, observamos es que cuando realmente hay una reacción importante de la población como tal, sin importar ideologías, simpatías, militancias, fanatismos, etcétera, etcétera, etcétera, la sociedad en su conjunto tiene el poder, sigue teniendo el poder. Es claro, al final de cuentas hay que recular, hay que corregir. La presidenta Claudia Sheinbaum tuvo que intervenir y decir, no, esto nos está generando puntos negativos a partir de una decisión unilateral. Porque el argumento fue, es que padres de familia lo pidieron, es que los maestros de las entidades lo exigieron, y no era cierto, en absoluto. Y ahí están las consecuencias. Tener que regresar los pasos, tener que borrar la suciedad de los pasos y decir que siempre no, que el ciclo escolar se queda como estaba. Concluye el 15 de julio y el retorno será antes de finalizar agosto. Ahí tiene usted el dato. Insisto, esto es un tema sumamente importante, si me lo permite usted observarlo de esa manera. Cuando la sociedad en su conjunto, como le comentaba esa mañana, logra desprenderse, sacudirse de cualquier otro pensamiento que no sea el bien común, en este caso de la niñez, la sociedad en su conjunto tiene el poder de poner orden muy por encima de cualquier decisión u ocurrencia, como pudo haber sido en este caso la del secretario de Educación, Mario Delgado. ¿No le parece a usted que la sociedad, cuando quiere, puede recuperar el control, puede tener el control, si se sacude de fanatismos, ideologías, simpatías, militancias, etcétera, etcétera, etcétera? Mientras tanto, la Unión de Padres de Familia celebró la decisión de la Secretaría de Educación Pública y el Consejo Nacional de Autoridades Educativas de mantener el cierre oficial del ciclo escolar 2025-2026 para el 15 de julio y descartar el adelanto al 5 de junio, al considerar que la medida protege el derecho a la educación de millones de estudiantes. En un posicionamiento, la organización señaló, en este caso, que la rectificación beneficia a docentes y comunidades educativas, luego de que especialistas, madres y padres de familia manifestaron su rechazo a una reducción anticipada del calendario escolar en medio de la crisis educativa que enfrenta el país. La Unión de Padres de Familia agradeció la participación de miles de familias que se organizaron para expresar su inconformidad, así como a docentes, directivos y comunidades escolares que, afirmó, defendieron la integridad del proceso educativo. También reconoció a medios de comunicación, analistas y líderes de opinión que difundieron el debate sobre el posible recorte de clases. En la emisión del noticiario Así las Cosas con Enrique Hernández, la conversación fue con Patricia Vázquez del Mercado, presidenta ejecutiva de Mexicanos Primero. ¿Dónde queda parado el sistema de educación pública tras la polémica sobre el recorte del calendario? Ese fue el tema. Vamos a escuchar.
2: A ver, primero, lamentable. Yo creo que hay que decirlo con las palabras que merece esto. Vivimos días de caos, de incertidumbre, sobre todo de un abuso del uso de la agenda educativa, con un descuido que amerita de verdad una reflexión muy profunda. Y yo empezaría diciendo eso. Segundo, qué bueno que se va a mantener el ciclo escolar. Me parece que es lo mínimo que tiene que hacer cualquier autoridad educativa, hacer cumplir la ley y que se cumpla lo que se establece y lo que se estableció hace en el arranque del ciclo escolar 2025-2026. Y me parece que, a ver, no había ninguna necesidad de generar este caos. Me preocupa, ¿no?, que se entienda que la educación, lo he dicho así, como un balón en la cancha, no pasa nada, ¿no? Aquí tú jugamos y lo hacemos como que no pasó nada, pero que sí pasó. Y al final del día, pues estamos hablando del derecho a la educación de millones de niñas, niños y jóvenes, Enrique. No es un tema menor. No es un tema menor.
12: Oye, lo que sí vemos es que al final del día se iba a violar la ley y estaban tan tranquilos. Eso me llama la atención, uno. Segundo, pues los secretarios de educación de los estados de repente no tuvieron la fuerza en ese momento y me dicen, pues que casi fue un ardid de montonería, ¿no? Decir, ay, ya échenlo y demás. Y otra, pues que no hay privilegio ni siquiera por el diálogo, el consenso, en donde digas, es que miren, nosotros estamos viendo que es necesario que salgan antes y echarlo ahí así, pues por sus webs, ¿no? Ahora sí que por sus redes, que fue como publicó ese video Mario Delgado, ¿no?
2: No, Enrique, yo la verdad es que sí lamento mucho, de verdad, el momento en el que estamos. Creo que en Mexicanos Primero, a ver, ya vamos a cumplir 20 años como una organización de la sociedad civil, alzando la voz todos los días, todos los ciclos escolares, durante todo este tiempo. Nos ha tocado ver a 10 secretarios de educación, en los últimos presidentes, ahora con la presidenta, y me parece que no habíamos vivido una situación tan dura de violentar, sobre todo un tiempo que le da mucha certeza al funcionamiento del ciclo escolar, como lo es el calendario, ¿no? El calendario escolar te habla, te dice, nos regimos, mamás, papás, cuidadores, por lo que quienes estamos a cargo de niñas, niños y jóvenes, ¿no? ¿Qué sucede? ¿Qué va a pasar? ¿Cuándo se evalúa? Pero entonces, ¿cuándo inicia? ¿Pero cuándo cierra? Pero también, ¿qué van a aprender? En fin, entonces me parece que todo este caos y toda esta incertidumbre nos devela, además de que nos ha desvelado varias las últimas noches, pero nos devela.
12: Sí, también.
2: Pues me parece que una necesidad de que la sociedad civil y la sociedad organizada y madres, padres, creo que nos unió de una manera muy importante, que tenemos que seguir exigiendo que el derecho a la educación se cumpla. Ya tenemos certidumbre ahora de que el ciclo se completa. Yo, la verdad, Enrique, estaba pensando ahorita conforme escuchaba las entrevistas, ¿cómo le explicas a los estudiantes que fíjate que ahora no, que siempre sí? ¿No? También los dejas.
12: No, la falta de seriedad, ¿no? Decía yo, la falta de autoridad.
2: Y además dejas, o por supuesto, en un debilitamiento monumental al sistema educativo, como cuando necesita una enorme urgencia de sentirse sólido, una fuerza para el desarrollo del país, una palanca de inversión y de movilidad social. En fin, ¿no? Creo que la verdad es que creo que fue un gran, gran error, un descuido en el diseño y en la puesta en marcha de una política educativa. Y además creo que sí ha sido muy consistente el no respetar la ley. Creo que el artículo 3 constitucional nos dice qué tiene que suceder, cómo tiene que suceder la educación y a quién se le tiene que dar prioridad. La presidenta se nombró presidenta de la educación al inicio de su administración y ojalá que esta sea una lección para las autoridades educativas, a la federal, a las locales, ¿no? Nosotros apelamos en nuestro comunicado del viernes y uno que estamos sacando ahorita a la flexibilidad, a la sensibilidad de quienes están al frente de los sistemas educativos. Y nada más con darte un ejemplo, Enrique, ¿no? Los dos argumentos de la ola de calor y el mundial. Hoy mismo en Puebla suspendieron en 67 municipios clases hoy por un frente frío, ¿no? Entonces esto también te habla de un descuido, pero una distancia de cómo se están tomando decisiones cada estado, dentro de cada estado hay necesidades distintas y sí me parece que tenemos que exigir, levantar la voz y decir esto no puede volver a suceder. Con la educación no se juega, hay calendarios establecidos, hay una ley que se cumple y necesitamos muchas más voces, Enrique, muchas, muchas más voces. Mexicanos Primero hace su trabajo, otras organizaciones como las nuestras lo hace, pero necesitamos muchas voces todos los días, ahora sí exigiendo y que se rindan. Eso es una cosa muy importante, cuentas del cierre de este ciclo escolar, ¿no? Es decir, bueno, se cumplieron los 185 días, ¿qué logramos? ¿Cómo se implementó la nueva escuela mexicana? ¿Qué está pasando con los libros de texto gratuito? Pero, ¿qué más podemos hacer por las niñas y los niños? ¿Cuándo le vamos a pagar lo que se merecen nuestros profesores? ¿Cuándo vamos a invertir genuina y profundamente en la formación de las y de los maestros? Recuerda que tenemos 100 pesos. ¿Cómo vamos a garantizar, Enrique, que tenemos unas escuelas dignas de infraestructura? No por la ola de calor de ahorita, ni por el frente frío, ni por el huracán. Tú sabes muy bien todo lo que se nos viene con estos análisis que han anunciado del cambio climático, las escuelas como espacios seguros, espacios públicos abiertos. Hoy veíamos un reporte adicional en todo este caos, 18,000 jóvenes son reclutados, ¿no?, por el crimen organizado cuando no tienen un espacio, cuando no se les garantiza una serie de derechos, entre ellos la educación. No. En fin, yo creo que no es una conversación menor, Enrique. La verdad es que acabamos lastimando a un sistema educativo que se merece ser el mejor del mundo. Tenemos muy buenos profes. Yo sí he recorrido el país, las escuelas, veo lo que pasa. En fin, me parece que hay que levantar las voces y decir, oigan, con la educación, por favor, no.
4: Vamos a hacer el corte y volvemos con más información. Gracias, bienvenidos a esta primera emisión Encuentro de hoy, 12 de mayo.
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0: nerviosismo, por supuesto, de la población, y después tendría el dato de la contención, del control ya, del incendio como tal, y desafortunadamente el saldo de 6 personas lesionadas. Ya le vamos a tener mayores detalles al respecto, esto en Salina Cruz. No todo es fiesta, desafortunadamente. Mientras tanto, vamos con la columna, el comentario del licenciado Giovanni Vázquez Sagrero, como cada martes aquí en la emisión Encuentro. Adelante.
1: Después de nuestra columna sobre cómo darle certeza jurídica a una casa o un terreno recién comprado, surgió una duda en nuestros seguidores. ¿Qué pasa si el terreno que adquirí no es propiedad privada, sino tierra ejidal o comunal? La respuesta debe darse con claridad. La tierra de propiedad social no se puede vender como si fuera propiedad privada. No basta acudir ante un notario, ni se puede inscribir válidamente en el registro público de la propiedad como si se tratara de una escritura común. Aquí es donde muchas personas caen en el engaño. Tener un certificado parcelario o un certificado de derechos de uso común, una constancia de posesión expedida por un comisariado, por una autoridad municipal o incluso un apeo y deslinde protocolizado ante notario, no convierte automáticamente esa tierra en propiedad privada. Esos documentos pueden acreditar posesión o derechos agrarios, pero no significa que la persona sea dueña absoluta del terreno, como ocurre con una escritura inscrita en el Instituto de la Función Registral del Estado de Oaxaca. La ley agraria establece un camino específico para que una tierra ejidal pueda convertirse en propiedad privada. Ese procedimiento se conoce como dominio pleno. ¿Qué significa esto? Que el terreno deja de pertenecer al régimen ejidal y pasa legalmente al régimen de propiedad privada. Pero para ello no basta la voluntad de quien vende ni la firma de un notario. Se requiere la intervención de la asamblea ejidal, y no de cualquier tipo de asamblea, sino una asamblea especial con requisitos formales y con presencia de la Procuraduría Agraria. Y después de ahí, llevarse al procedimiento a instancias registrales como el RAN, el Catastro o el IFREO. Por eso, antes de comprar, no se deje llevar por la urgencia, por el precio bajo o por la promesa de que después se arregla. Revise primero la naturaleza jurídica del terreno. Pregunte si es propiedad privada, ejidal o comunal. Consulte en el Registro Agrario Nacional. Acuda con un especialista y verifique que el procedimiento sea legal. Porque comprar tierra social sin revisar su situación jurídica puede significar comprar incertidumbre, comprar un conflicto o comprar un juicio. Porque en materia de tierra, no todo lo que se firma es legal, ni todo lo barato termina siendo barato. Antes de comprar, revise si el terreno es propiedad privada, ejidal o comunal. La certeza jurídica no nace de una promesa, ni de un recibo, ni de una firma ante notario. Nace de cumplir la ley. Más vale preguntar a tiempo que defenderse durante años en un juicio. Para ustedes comentó, con la ley en la mano, Giovanni Vázquez Agrero.
0: Gracias a Giovanni Vázquez Agrero. Buen día, continuamos. Vamos hasta la ciudad y puerto de Salina Cruz, le decía, con este dato sobre el incendio ocurrido en la refinería Antonio Lovalí Jaime de Pemex, lo que movilizó a cuerpos de emergencia y dejó como saldo hasta este momento, según el propio reporte del Departamento de Comunicación Social de Pemex, 6 personas lesionadas. Habríamos de saber la gravedad de esas lesiones, ojalá que no sean graves y puedan recuperarse pronto y estar en casa con sus familias. Los trabajadores, al parecer, 3 que trabajan para Pemex y 3 que son personas contratadas por empresas externas. Vamos a escuchar con atención tu reporte esta mañana, Antonio Villaseñor, muy buen día.
2: Buenos días, Francisco, un gusto poderte saludar desde el puerto de Salina Cruz. Te comento rápidamente que, bueno, esta explosión que ayer alertó a todos los habitantes de esta ciudad y puerto de Salina Cruz ocurrió pasaditas de las 8 de la noche. Esto derivado a que, bueno, se estaba haciendo también los trabajos de mantenimiento en esta parte de la torre de enfriamiento de la planta Hidros 2, en donde, bueno, se surgió este incendio. Dado a conocer, Francisco, las autoridades, que es por la acumulación de gas, ¿sí?, en una de las torres, lo que generó este incendio, dejando a 6 personas

0: anoche fue la operación en la planta Hidro 2, porque la demás planta de la refinería siguieron laborando. Sí hubo mucho hermetismo por parte del área de comunicación social de Petróleos Mexicanos, afuera, dentro de esta refinería, también en el Hospital General de Pemex, donde fueron llevando primera cuenta de dos personas lesionadas, y posteriormente a ellas fueron trasladadas a otro nosocomio para que pudieran salvaguardar su integridad y sus vidas. Hay que señalar que muchos medios de comunicación que alertaron a la gente diciendo que habían ya fallecido tres personas y tres personas lesionadas. Lo que se está desmintiendo, Francisco, sí, están lesionados, algunos de gravedad, pero solamente se sabe que se están atendiendo en otros estados de la República Mexicana. Esto hay que dar como usted, Francisco, que ahorita, en esos momentos, se formó nosotros de ingresar a la refinería Ingeniero Antonio Domalí Jaime de esta ciudad de Puerto de Molina Cruz, y se encuentra en calma, operando sin ninguna novedad.
1: Gracias, señor. Gracias por la información. Buen día. Bueno, pues ahí tiene usted el dato. Muy desafortunado, pero también demasiados frecuentes los accidentes, los incendios en los últimos, ¿qué le gusta? Desde 2017, uno de los incendios de mayor magnitud que ha enfrentado la refinería Antonio Domalí Jaime. Y se han venido año con año prácticamente desde entonces muchos otros accidentes similares, donde han perdido la vida trabajadores ahí al interior de la refinería. Hay mucho que corregir, sin duda alguna. 8:38. Actualmente se mantienen tomados 4 presidencias municipales en Oaxaca, derivado de conflictos sociales, inconformidades postelectorales y resoluciones emitidas por tribunales electorales. Los municipios que permanecen en esta situación son Santiago Xenica, San Sebastián Río Hondo, Santa Catarina, Michoacán y San Andrés Lagunas. De acuerdo con información oficial, las disputas están relacionadas con diferencias políticas internas, conflictos comunitarios y desacuerdos surgidos tras los procesos electorales locales. Las autoridades estatales señalaron que, en comparación con administraciones anteriores, el número de palacios municipales ocupados disminuyó considerablemente al pasar de más de 50 casos registrados en otros periodos a únicamente 4 actualmente. Asimismo, se indicó que continúan las acciones de atención y diálogo para buscar soluciones que permitan restablecer las actividades en los ayuntamientos afectados y garantizar la gobernabilidad de esas comunidades. Pues se espera, por supuesto, que haya prudencia también de todas las partes, dentro de la propia población, porque justo cuando se logra la buena comunicación, la sana convivencia entre la propia población, el gobierno tiene muy poco que hacer, tiene muy poca chamba que hacer. Digo, por el bienestar de la población, ponerse de acuerdo, buscar siempre la vía del diálogo y restablecimiento, ya sabe usted, en orden como tal. Es la propia población, es la propia ciudadanía la que sale ganando. En ese caso, ni permiten la intromisión en muchos aspectos de entes extraños a la comunidad, y se pueden establecer, por supuesto, condiciones mucho más positivas, ¿no?, para la propia tranquilidad, insisto, de la población en cada uno de estos municipios. Bueno, donde no están las cosas nada bien es en la colonia La Cascada, donde esta mañana vecinos ya están reclamando la falta de cumplimiento de las autoridades estatales a un acuerdo signado para el otorgamiento del servicio de agua potable. En un momento vamos a tener el dato completo con mi compañero Álvaro Morales, que además nos tiene el dato de 8 municipios de la zona metropolitana de Oaxaca que están incumpliendo con la entrega de informes financieros del cuarto trimestre de 2025, y lo que llevarían acumulado de este 2026, si se andan con la misma pereza o con el mismo desorden en cuanto al reporte de el gasto, la inversión que se hace de los recursos que reciben de la Federación, del Estado, de recursos propios ya ni hablamos, ahí de plano nunca habrá transparencia, pero bueno, es parte de la obligación de los ayuntamientos como tal, no solo de un presidente municipal, porque en muchos casos, bueno, en generalidad de los casos, le podría decir, pues hay un cabildo que tiene en sus manos.

0: humanos, por supuesto, como un ente colegiado, ¿no? De administrar de manera correcta y transparente los recursos de la ciudadanía. Vamos a escuchar el reporte completo contigo. Muy buen día, Álvaro Morales, adelante.
1: ¿Qué tal, Francisco? Buenos días. Efectivamente, como lo has comentado, sigue la polémica entre los cabildos del estado de Oaxaca, principalmente por la falta de transparencia en la administración de los recursos públicos que les son otorgados a los funcionarios municipales. Estos funcionarios encabezados, Francisco, por los presidentes municipales, los ediles, los primeros concejales, que son los encargados directamente de administrar y supervisar la correcta utilización del recurso público, y pues en segundo término los tesoreros y también el cabildo, que sin duda está involucrado en las determinaciones que toman los ayuntamientos respecto a las finanzas públicas. Resulta, Francisco, que el 25% de los municipios ubicados en los valles centrales de Oaxaca, equivalente esto a 30 demarcaciones, pues incumplieron, Francisco, con la entrega de sus reportes financieros correspondientes al último trimestre de 2025. La Auditoría Superior de Fiscalización de Oaxaca, la ASFE, informó que con ello la autoridad no pudo corroborar, la autoridad fiscalizadora, el destino que tuvieron los recursos públicos recibidos por los ayuntamientos durante el cierre del ejercicio pasado. No obstante, justificó que tal cantidad de ayuntamientos podría devenir de reflejo del cambio de administración pública que hubo en varios ayuntamientos, principalmente, Francisco, ayuntamientos que se rigen por sistemas normativos internos. Estos sistemas normativos internos, pues, cambiaron de presidentes municipales y, esta situación, de acuerdo con la ARFE, pudo devenir en el incumplimiento de estos 30 ayuntamientos de Oaxaca en el otorgamiento de estos informes. Vale la pena precisar, Francisco, que estos municipios se encuentran únicamente en los valles centrales de la entidad. Son solamente municipios de los valles centrales de Oaxaca, y entre ellos, Francisco, 8 demarcaciones de los valles centrales, de la zona metropolitana. ¿Cuáles son estas demarcaciones que forman parte de la zona metropolitana y que están en esta lista negra de la ASFE por incumplidos al momento de entregar sus reportes financieros? Está Ánimas, Trujano, Huilapan de Guerrero, San Jacinto Amilpas, San Raimundo Jalpan, Santa Lucía del Camino y Santa María Coyotepec. Otros municipios son San Vicente Coatlán, San Agustín Amatengo, Reyes Etla, San Agustín Etla y la Villa de Etla, así como San José del Progreso, Santa Catarina Minas y San Pedro Mártir. Además, por si hiciera falta algo, Francisco, aparecen la Cholula de Matamoros, que vive una crisis política desde hace ya pues prácticamente 2 años. También aparecen San Dionisio Ocotepec, San Pedro Oquiatoni y Teotitlán del Valle. Esta situación, este incumplimiento, pues atenta, Francisco, de acuerdo con la propia Auditoría Superior de Fiscalización, atenta contra el artículo 15 de la Ley de Fiscalización Superior y Rendición de Cuentas del Estado de Oaxaca. Esta normativa, el artículo número 15, indica que la ASFE deberá hacer un reporte trimestral de las finanzas públicas que reporten los ayuntamientos ante el órgano fiscalizador. Este análisis trimestral tiene que ver con el estudio de los ingresos, egresos que hacen los ayuntamientos y principalmente cómo repercuten estos ingresos y egresos en el bienestar, ahora que está tan de moda este término, de los ciudadanos y ciudadanas. Estos recursos tienen que ser utilizados para proyectos que mejoren la calidad de vida de los habitantes de los municipios. Sin embargo, al no cumplir con estos reportes, se ignora cuál fue el proceso que siguieron los municipios para pues implementar y distribuir este dinero que en este caso corresponde al último trimestre del 25. Francisco, este es el reporte que tenemos.
0: Muchas gracias, Álvaro. Gracias. Continuamos. Vamos a los anuncios. Volvemos de inmediato con más información. Son las 8:45.
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0: Vamos a esta cobertura informativa. Son las 8:49, 8:49. El gobierno federal realizó una tercera modificación a la estructura del corredor interoceánico del Istmo de Tehuantepec. Este proyecto estratégico creado allá por 2019 para impulsar el desarrollo logístico y económico del sur sureste del país. De acuerdo con el decreto publicado el pasado 23 de abril en el Diario Oficial de la Federación, se ordenó la creación de un comité interinstitucional que funcionará como órgano de apoyo para coordinar acciones entre dependencias federales involucradas en los trámites y operación de los polos de desarrollo para el bienestar. El nuevo comité será presidido por la Secretaría de Marina y contará con la participación de las Secretarías de Hacienda, Economía, Energía y otras dependencias federales relacionadas con el proyecto. Entre los cambios contemplados también se abre la posibilidad de crear un fideicomiso encargado de administrar, rentar o vender terrenos ubicados en los polos de desarrollo establecidos en la región del Istmo. El decreto redefine además el objetivo de corredor interoceánico como una plataforma logística multimodal que integrará servicios portuarios, ferroviarios y carreteros. Con ello, se incorporarán las administraciones del Sistema Portuario Nacional de Coatzacoalcos, Salina Cruz, Dos Bocas y Puerto Chiapas, conectadas mediante el ferrocarril del Istmo de Tehuantepec y la red carretera federal. En este contexto, autoridades comunales de Ciudad Ixtepec señalaron que están dispuestos a participar en consultas relacionadas con proyectos energéticos vinculados al corredor. Entre ellos, una propuesta de producción de hidrógeno verde impulsada por la empresa danesa Helax, que ha estado ahí, espere y espere y espere, porque ha habido resistencias, ha habido oposición, ha habido mucha inquietud, incertidumbre también en cuanto a los impactos, que seguramente los habrá, no necesariamente positivos, entre la población, el tema ambiental, la cuestión de posesión de territorio, etcétera, etcétera, etcétera. Es un amplio proyecto este, el de la empresa danesa Helax, que desde hace, ¿qué le digo?, 3, 4, 5 años está pues teniendo una ruta de materialización en Ciudad Ixtepec. Varios municipios de la región del Istmo, por cierto, han rechazado la instalación de esta empresa de producción de hidrógeno verde, que requiere además de una infraestructura de entrada impresionante. Bueno, nada más para obtener agua, habría de traerla del Océano Pacífico, imagínese usted, desalinizar y por ahí dar todo el proceso. Bueno, veremos qué pasa con eso. Mientras tanto, en otros temas esta mañana, la Fiscalía General del Estado confirmó la detención de Regino Gallardo González, presidente municipal de Santa María Chilchotla, señalado por su responsabilidad en los delitos de extorsión agravada y homicidio en grado de tentativa. Un presidente municipal, De acuerdo con las investigaciones integradas en la causa penal 39/2026, el edil habría participado junto con un grupo de personas armadas en un ataque ocurrido en septiembre de 2024. En un domicilio de ese municipio de la región Cañada, donde presuntamente realizaban cobros por pago de piso. Según la fiscalía, durante estos hechos se atentó contra la integridad de los habitantes del inmueble, por lo que se logró acreditar la probable participación de los implicados y judicializar el caso. La dependencia estatal también informó que existen líneas de investigación abiertas por la posible relación del munícipe con una célula delictiva que opera en la región de la Cañada y que tendría nexos con grupos criminales en los límites entre Oaxaca y Veracruz. Las autoridades señalaron que continúan las indagatorias para determinar el alcance de las operaciones de esta organización y la posible participación de más personas en los hechos. Así los temas esta mañana en la entidad oaxaqueña. Nos están dando las 8:53. Vamos a informarles también sobre otro caso desafortunado. Una mujer perdió la vida la noche de ayer tras ser atropellada sobre la carretera federal 190, inmediaciones de Pueblo Nuevo en la ciudad de Oaxaca. El accidente ocurrió en el carril con dirección a Etla hacia el centro de la capital, a la altura precisamente de un hotel donde corporaciones de seguridad y emergencia atendieron el reporte. De acuerdo con los primeros informes, la víctima intentó cruzar la vialidad y desafortunadamente allí fue que ocurrió el atropellamiento y las consecuencias tan graves que esto generó. Se esperó, pues, por supuesto, la intervención del personal de la Fiscalía General del Estado para realizar las diligencias correspondientes. Voy a tener en este momento un reporte de mi compañero José Luis López desde el municipio de Juchitán de Zaragoza, donde continúan con este baile que se traen con las organizaciones de mototaxistas, 135 organizaciones que deberán pasar ahora por un registro total, se supone. Bien a bien, no se sabe cuáles son los acuerdos, se sabe de alguna serie de requisitos que deberá entregar mototaxista por mototaxista, quizá propietario por propietario, propietarios con 5, 6, 10 mototaxis, las organizaciones sociales que lideran estas agrupaciones, qué están haciendo, cuál es la relación con la Secretaría de Movilidad. José Luis López, ¿cuántas preguntas al respecto y qué tenemos hasta este momento en concreto? Muy buenos días, te escuchamos.
1: Buenos días, Francisco. Sí, son muchas preguntas, pero te comento que desde el pasado jueves se instaló un módulo móvil de parte de la Secretaría de Movilidad en esto que se llama Centro Cultural Regional del Istmo, que fue construido para que las llevaran a cabo las velas. Bueno, ahorita se está utilizando para concentrar a todos los mototaxistas que están solicitando su trámite de la licencia para conducir. Hay un acuerdo con las diferentes organizaciones que integran este servicio de transporte en esta modalidad en Juchitán, que en tanto no se tenga esta concesión actualizada o el permiso actualizado, todos los mototaxistas deberán tramitar esta licencia tipo A, que es para conducir cualquier vehículo, es decir, no es el transporte público. No es necesario tener la concesión o el permiso actualizado. Tendrán que hacer un examen a través del teléfono móvil y este examen, después de pasar la evaluación, realizan el pago correspondiente ante las autoridades de la Secretaría de Finanzas para tener el derecho a contar con esta licencia. Y esto pues ha generado también un descontrol en los trámites, Francisco, debido a que son muchísimos mototaxistas. Se pretendía hacer en un momento conforme fueron llegando los choferes para hacer este trámite. Sin embargo, hubo un problema con la organización, por lo que los que están a cargo de este módulo determinaron que un representante de cada organización presentará su lista y este se le indicará cuándo tendrán ya acceso a poder hacer el trámite. Es un tema que todavía no acaba. Habían determinado iniciar solamente 3 días. Se regresa este módulo móvil a Oaxaca, pero lo que han dado a conocer es que volverán a Juchitán la próxima semana para quedarse hasta concluir con los más de 5,800 mototaxistas que están en este municipio. Es mi reporte, Francisco.
0: Muchas gracias, José Luis. Por supuesto que seguiremos atentos a este tema en el municipio de Juchitán. Muy buenos días, José Luis.
1: Buenos días, Francisco.
0: Vamos con el dato que nos trae mi compañera Lilu Martínez, como cada mañana, tiene que ver con las condiciones del clima para las próximas horas.
2: Excelente mañana de martes. Les informo que el frente frío número 50 se extiende sobre el Golfo de México con lento movimiento hacia el sureste, esto asociado con una vaguada y niveles medios y altos de la atmósfera, que mantendrá una situación de inestabilidad sobre la cuenca del Papaloapan, norte del Istmo y algunos municipios de la Mixteca y la Sierra Sur, donde se tendrá un incremento de la nubosidad y de lluvias para la tarde y primeras horas de la noche. Algunas tormentas, especialmente en zonas montañosas, serán de corto periodo y pueden estar acompañadas con tiempo severo. Tormentas eléctricas, chubascos fuertes, rachas de viento y granizo aislado. Esto debido a la presencia de nubosidad y de lluvias. Así se estará aliviando un poco el calor. Sin embargo, para la costa e istmo de Tehuantepec, seguirá siendo el mismo patrón con temperaturas muy elevadas. Así que tome mucha precaución, cuídese mucho y que pase un excelente día martes.
0: Muchísimas gracias, gracias a Lilu Martínez, muchas gracias a nuestro auditorio. Así estamos llegando al final de esta nuestra primera emisión para hoy, 12 de mayo. Reiteramos el saludo para nuestro auditorio en la ciudad y puerto de Salina Cruz, 97.1 de FM, dentro de las celebraciones primaverales de cada año. También le toca a la ciudad y puerto de Salina Cruz, y la celebración de la fiesta pueblo, pues esperamos que sea realmente de armonía, de fraternidad, de sana convivencia, y que sobre todo esto entre las propias autoridades y la ciudadanía siempre logren hacer un trabajo que beneficie a la ciudad como tal, ¿no? En todos sus aspectos. Pues, que la pasen bien, cuídense mucho. A usted que viajará por esas carreteras también de la región del Istmo, desde la carretera costera llega mucha gente de los municipios vecinos, de San Pedro Huelotepec, San Blas Atempa, Santo Domingo Tehuantepec, Cuchitán de Zaragoza, Matías Romero, en fin, toda la carretera transísmica. Pues tome precauciones, no hay condiciones excelentes, ¿no? Ideales en las carreteras, y esto nos obliga a tomar mayores precauciones, sobre todo ya en horas de la noche. Soy Francisco Vázquez Jiménez, recuerde que tendremos un nuevo encuentro hoy a las 3 de la tarde por estas mismas frecuencias de Grupo Encuentro Radio. Gracias, son las 9 de la mañana en Oaxaca. Hasta pronto.
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1: Son las 9:21.
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1: Hoy presentamos la reflexión del papalote. En un parque cualquiera de la Ciudad de México a las 3 de la tarde, un niño trataba de volar su papalote. Por más que él y su padre lo intentaban, el cometa no se podía elevar en el aire. Otro hombre a pocos metros de distancia estaba con su hija haciendo exactamente lo mismo, pero ellos sí lograron que aquel papalote volara por todo lo alto del parque, como si se desplazara al mismo ritmo del viento. El hombre y su hijo se les quedaron viendo con envidia, sus compañeros de diversión que sí podían ejecutar lo que ellos hasta este momento no habían logrado. Cuando el papalote descendió, el hombre se acercó y le preguntó al padre de la niña: «Señor, tengo varios intentos tratando de hacer volar la cometa de mi hijo, pero no puedo. ¿Me puede decir cómo lo lograron?» Y aquel hombre sonriendo le dijo: «Nada, yo no hice nada. Empecé batallando como usted, pero después de relajarme, dejé que el viento hiciera lo que tiene que hacer. Y en ese momento el papalote se elevó y yo ya no tuve que preocuparme por nada. Ya no tuve que hacer nada más que dejar de preocuparme». Así pasa con los problemas de la vida cotidiana. Este papalote es un reflejo de todo lo que ocurre a nuestro alrededor. Si el problema que te preocupa tiene solución, no te preocupes. Si el problema que te preocupa no tiene solución, tampoco vale la pena preocuparse. Déjaselo a tu poder superior, o a Dios, o como tú le quieras llamar. Porque para que él lo resuelva, tú ya hiciste todo lo que podías hacer. Si la respuesta es sí, no te queda más que ponerte en las manos de tu Creador para que Él termine con la tarea, con la misión, así como el viento que hace volar ese papalote por todo lo alto. Sigue con el viento a tu favor.

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2: son las 10:44.
3: 10:44 minutos. Vámonos Parriba.

0: momento de regalar una gargantilla, cortesía de los Tigres del Norte. Vámonos tendidos, vamos a contactar ahorita al hijo, es hijo o hija, ¿verdad? Es Luis Ángel. Le vamos a contactar aquí a Luis Ángel.
1: ¿El flaco?
0: Que reportó a su mami.
2: No, es otro.
0: Angelín.
1: No es flaco.
0: A ver, salúdalo, mamuchín.
2: Hola, Luisito, buenos días.
3: Aquí suena la qué buena 92.2.
2: Luis Ángel, ¿de qué parte de la República Mexicana eres?
3: Del Estado de México, de Ciudad Nezahualcóyotl.
2: Y tu mamá es la señora María de Lourdes.
1: ¿Qué? María de Lourdes.
2: Mira, el mensaje que tú mandaste nos conmovió a nosotros, todos. Y queremos tanto que tu mamá gane por ese mensaje tan conmovedor que queremos que tú mismo nos lo digas al aire. Pero primero pásanos a tu mamá, a doña María de Lourdes.
0: ¡Doña Mari!
4: Bueno,
0: hola.
4: ¿Qué buena?
1: Buenos días, doña Lulú, ¿cómo está? Bienvenida. Oiga, pues tenemos una gran sorpresa para usted. Usted tiene un chamaco muy bonito.
4: Sí.
1: Tiene un chamaco muy cariñoso, muy detallista, que se comunicó
4: mejor
1: para acá.
4: De todos.
1: No, tampoco sea lo que mi mamá dice que soy yo. Pero bueno, el punto está en que se comunicó con nosotros para ofrecernos un gran mensaje que hoy le quiere transmitir a usted personalmente porque usted es una jefa de jefas. Adelante, flaco.
3: Hola, madre, buenos días. Primero que nada, te quiero felicitar por el Día de las Madres. Y en segundo lugar, darte las gracias. Siempre estuviste al pie del cañón cuando pegaron a mi padre. Y gracias a eso salió bien, gracias a eso está con nosotros. Eres una gran madre, porque a mi padre lo esperaban a corazón abierto. Y gracias a ella, mi padre sigue vivo. Muchas gracias.
4: Gracias. Gracias a ustedes que fueron mi apoyo siempre también.
0: ¿Pero por qué gracias a ella, doña Mari Lourdes, lo operó?
1: Es que ya la pregunta.
0: Ah, ok.
3: No, porque ella siempre estuvo pendiente.
1: Ella estuvo siempre pendiente.
3: Que no se le pasara nada y pues en los días de operación siempre estuvo ahí.
0: Qué bonito, hermosa Mari, le mandamos un abrazote y por esto nos queda claro que usted es la jefa de jefas y además de este gran detalle, usted se va a llevar una gargantilla de una tienda muy prestigiosa, cortesía de
5: Los Tigres del Norte. ¡Wow!
6: Gracias.
2: En resumidas cuentas, usted es nuestra jefa de jefas. Lo hemos decidido unánimemente todos los que hacemos este programa y esa gargantilla es el regalo que en el mes de mayo tiene la Qué Buena y Los Tigres del Norte para usted, reina del hogar.
1: Qué bonito.
4: Muchas gracias, te los agradezco.
0: Le mandamos un besote, mi corazón no nos cuelgue y aquí suena
4: la Qué Buena.
5: Llegó el momento de despedirnos. Es todo por hoy, pero cumplimos la misión de dejarlos arriba. Muchas gracias y mañana nos escuchamos 6 de la mañana.
1: Pues ya dijo canijo, gracias por tanto, cuídense muchísimo, sean felices. Nos escuchamos mañana, pero...

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2: Lleves a pasear a tu mascota y se la pasen bonito. Siempre se vale. Cuídense mucho. Gracias por tanto, mamuchín. Gracias.
3: Muchas gracias a ti, mi querido Coquín, mi querido Gallito, mi querida Maguita. Gracias. Son las 10:55. Que Dios nos bendiga a todos.
2: Felices. Chao.

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0: Hola, ¿qué tal? ¿Cómo están? Buenas tardes, muy buenas tardes tengan todos ustedes. Sean bienvenidos a este espacio de noticias Encuentro Local. Yo soy Romualdo Santiago Santiago y me da muchísimo gusto saludarles en esta tarde. Bueno, pues ya avanzamos en esta primera quincena del mes de mayo, pues estamos a punto de llegar a la mitad de este mes. Pues hoy martes 12 de mayo del año 2026. Y bueno, con el entusiasmo de siempre saludándoles y por supuesto que esperando que este día pues sea de mucha productividad, de mucho éxito en cada cosa que esté realizando. Y pues en este sentido también decirles que hoy pues el clima se ha comportado menos agresivo como ayer, que teníamos pues temperaturas bastante altas. Sí, se siente el bochorno. Platicaba con Víctor hace un momento, se siente el bochorno, por supuesto, pero ahorita prácticamente estamos aquí checando nuestro termómetro y pues en este momento marca 29 grados centígrados con sensación de 31 grados, 40% por de lluvias. Y bueno, pues así estamos hoy, lluvia débil con cielo parcialmente nublado, ¿no? Así estamos en este martes, 29 grados con sensación térmica de 31. Pues ánimo, creo que hoy está menos pesado o menos caluroso, a diferencia de ayer, ¿no? Pero pues que eso no provoque por ahí que caiga el ánimo. Vamos a platicarles más adelante los detalles y la información que tenemos para usted en esta tarde. Y bueno, pues déjeme decirle que dice Mario Delgado que siempre no, que siempre no, que el calendario escolar se queda como está. Bueno, finalmente, verdad o mentira, pues ahí está, ¿no? Verdad o mentira, hay muchos temas en el país que se han estado tornando complicados para el gobierno de la 4T, que encabeza la presidenta Claudia Sheinbaum. Y pues a toda costa también se busca desviar la atención de temas principales que alcanzan al gobierno, ¿no? Entre ellos el de Rubén Rocha Moya, ¿no? El gobernador de Sinaloa, que a toda costa pues ha buscado tanto el gobierno federal como Morena protegerlo, ¿no? Y al igual como también pues hoy se da a conocer ya una nueva escalada de denuncias en contra de Maru Campos, la gobernadora de Chihuahua, que ahora pues piden juicio político para ella. La nueva dirigente de Morena, ¿no? Pues así están, así se las gastan. Digo, cuando estaban en el PRD, pues se veía la intolerancia, ¿no? Para atacar al gobierno en turno. Hoy pues tienen el poder y son un poquito más intolerantes, ¿no? Pero pues así se las gastan, ¿no? Vamos a platicarles también más adelante detalles de la información que tenemos para usted. Se registra explosión en la refinería de Salina Cruz, Oaxaca. Se reportan 6 heridos. Le vamos a platicar también la información que tenemos para usted en esta tarde. Y bueno, Oaxaca anuncia la Guelaguetza 2026, fechas, delegaciones y precios de los boletos. La máxima expresión de la cultura oaxaqueña vivirá su fiesta en el Auditorio Guelaguetza, en la que se esperan más de 149 mil visitantes con boletos de hasta 1,632 pesos. Por cierto, pues hoy el presidente municipal de esta ciudad, de Matías Romero, pues dio a conocer hoy por la mañana que por primera vez la delegación de Matías Romero, que semanas atrás tuvo su presentación con un comité de autenticidad en esta ciudad de Matías Romero, pues va hoy o estará participando en esta primera edición de la Guelaguetza, que se lleva en julio, ¿no? En julio, allá en la capital del estado. Ahorita vamos a platicar el detalle, ¿no? El año pasado estuvo el barrio, creo, ¿no? Bueno, pues ahora le toca a Matías Romero. Digo, entre muchas cosas, ya ve que la Guelaguetza oficial se maneja entre el tema político, el tema, el comité de autenticidad, pues es nada más para evaluar los bailes, la historia, los trajes, no sé qué tantas cosas evalúa el comité de autenticidad. Esto de que Matías Romero vaya a la Guelaguetza, pues no es algo nuevo. Digo, para nosotros sí es algo nuevo porque es la primera vez, pero pues han ido varios pueblos que también, pues a lo mejor no son originarios, ¿no? Pero tienen costumbres, tradiciones, han adoptado fiestas de los demás pueblos como Juchitán, Tehuantepec, pueblos originarios, ¿no? Sobre todo los del Istmo de Tehuantepec, en que se ha adoptado pues precisamente las fiestas de fiestas tradicionales, ¿no? Que Matías Romero pues tiene su propia forma de cómo desarrollar las fiestas patronales, a diferencia de cómo las hacen en Juchitán, a diferencia de cómo las hacen precisamente en Tehuantepec, tienen sus bemoles, ¿no? Pero bueno, hoy se dio el anuncio, más adelante vamos a presentar por ahí el audio que nos mandó el presidente municipal, desde luego, y pues en puerta ya la vela magisterial, por ahí Miguel Ramírez, delegado de servicios educativos en la zona norte del Istmo, también nos va a platicar cómo estará esta vela magisterial. Y bueno, pues de esto y más en los siguientes minutos, el comentario deportivo también de mi compañero Víctor Manuel Medina Gallegos. Víctor, hoy no te castigó mucho el sol, ¿verdad?
1: No, fíjate que no, está pues con algo de nubes, está algo nublado, así se manejaba el clima, claro, sin nubes, pero sí se siente el bochornito rico, o sea, hay humedad, se suda bastante, casi un baño sauna, aunque vengas al aire libre, ¿no?
0: ¿Vale? Oye, pero anoche cayó, aquí en la radio estábamos todavía por ahí de las 8:30.
1: Sí, cayó.
0: Y cayeron un... No, yo pensé que iba a llover fuerte.
1: Como decían los abuelos, fue una pasada nada más, ¿no?
0: Fue
1: como
0: una pasada, pero fuerte, ¿eh?
1: Sí, fuerte, como de 2 o 3 minutos, creo, ¿no?
0: Exacto, así es.
1: Y pero, pues bueno, estaba fuerte el calor. Ya estaba, en la noche ya se sentía rico el viento afuera, a la intemperie. Rico, ¿no? Porque son vientos del norte. Pero ahorita sí, lo que hay, no hay sol. El sol que quema a plomo como ayer y otros días, ahorita tenemos un día nublado, pero sí caluroso, ya lo decías tú, estamos a 29 con sensación térmica de 31 grados, entonces sí, y ya para eso de las 2 de la tarde estaremos con sensación térmica de 32 grados, pero sí, vamos, hay airecito rico afuera, porque así si vienes, estás afuera y hay unas sombritas, te sopla el viento rico, es viento del norte, pero sí se siente la humedad, está en 69%,
0: y sí, viento, así es.
1: A 27 kilómetros por hora. O sea que la humedad está un poquito... No está tan alta, ¿eh? Porque ahí se llega humedad de 70, 80%. Pues sí, es que sí está bastante húmedo. Y vaya que se suda, pues se suda sabroso, ¿no? Pero sí está más benévolo el clima hoy que otros días. Hemos estado a 40 grados, 39. Imagínate.
0: Sí, así es.
1: Así pues es bueno. Más adelante el comentario deportivo. Fíjate que no nada más en México, normal, la polémica con los árbitros. Hay una fuerte polémica ahorita ya en la liga en España con el Barcelona, por ahí el presidente del Real Madrid, Florentino Flores, está asegurando pues un caso denunciando un caso de corrupción fuerte en el fútbol español. Se le han puesto el caso Negreira, que es un exárbitro de fútbol que bueno pues tuvo un cargo fuerte ahí en la Comisión de Árbitros de la Liga Española, y se habla de que pues el Barcelona pues paga muchos millones de euros justamente le pagaba la cuenta de Enrique Negreira, y se habla entre 2001 y 2018, o sea que vamos, lo que se maneja en México de la América, ¿no? De que es favorecido por los árbitros, pues a veces uno piensa que no lo puede, no cree, ¿no? Que ocurra esto de corrupción, pero la corrupción sí existe y vamos, si existe una liga de élite como la Liga de España, que un árbitro está siendo, o exárbitro y directivo después de la Comisión de Árbitros, que recibía cuentas millonarias del club Barcelona, es lo que denuncia hoy pues el señor Florentino Pérez, diciendo que el Barcelona siempre ha sido favorecido y bueno, pues siempre está justamente el Barcelona en riesgos de posibles sanciones, ¿no? Así que fíjate todo lo que ocurre en el fútbol, ya viene el mundial, ¿no?
0: Sí, así es.
1: Esperemos que sea limpio.
0: Pues yo creo que lo hemos platicado varias veces, Víctor, y tú sabes que el mundo del deporte profesional ya implica
1: negocios,
0: mucho dinero. Acuérdate que las grandes franquicias de los equipos de Europa, muchos pues ya no son dueños empresarios europeos, sino
1: árabes
0: en sí. Este caso, ¿no? Entonces, ¿por qué? Pues porque esta gente se dedica a los negocios. En este sentido, pues un jugador como este Cristiano Ronaldo,
1: sí,
0: ¿cuánto dinero le representa a un equipo?
1: Sí.
0: ¿Cuánto dinero le representa a la gente? Digo, sería, pues, no sé, pensar en que todo es transparente, pues no, porque aquí mismo en México lo estamos viendo, a menor escala, podríamos decir, de lo que ocurre en el fútbol mundial o en cualquier otro deporte, como en el fútbol americano, en el béisbol, etcétera. Se juega mucho dinero, y atrás de todos estos, de estas competencias deportivas profesionales, pues hay también apuesta de grandes millonarios, como lo hay en el boxeo también, como lo hay en todas las disciplinas profesionales. Hay mucho dinero en juego, y que pues en este sentido nos llama la atención el hecho de que, como lo decías ayer, en también en el caso de este equipo de Coapa, ¿no?
1: Sí.
0: Que no hay otros encuentros más en que no tengan que resolverse los resultados en tiros de penales. Entonces, se ve hasta los árbitros que a lo mejor tienen una presión muy fuerte, no sé, puede haber hasta amenazas de muerte en contra de estas gentes en un momento dado, quienes pitan un partido, porque de ellos dependen muchas cosas en el juego, del poder y del dinero que hay atrás de todas estas competencias. Pero bueno, la cuestión es que, lo hemos dicho, el deporte profesional termina siendo un negocio de unos cuantos, pero un negocio en el que mueven a las masas, mueven a la gente y mueven nuestras emociones, que pues vemos gente llorando, gente pataleando, gente suicidándose incluso, porque pierde su equipo, ¿no?
1: Sí, sí, sí.
0: Entonces, eso que pasa tanto en México como en Europa y en cualquier parte, pues obvio que va a haber chanchullo, y obvio que va a haber siempre cuestionamientos por la forma, ¿no? Entonces, dicen en política que la forma es fondo, ¿no?
1: Sí, lo que tú comentabas de suicidios ocurrió allá en el Mundial de Brasil, en el Maracanazo, cuando Uruguay le arrebata el título a Brasil. Hubo aficionados que se suicidaron.
0: Sí.
1: Imagínate, el Brasil, pues vive. El fútbol es casi una religión para los brasileños, y perder en el Maracaná, aquel famoso Maracanazo, el 50, el Mundial, pues fíjate cómo se vive intensamente. Como tú dices, pues el fútbol levanta pasiones, y dicen que es el deporte más popular del planeta. Creo que ya no, ya el fútbol se convirtió ahora en un deporte de élite, ¿no? ¿Y sabes por qué? Porque tampoco, fíjate, no hemos comentado los costos de los boletos para el Mundial. Digo, el Mundial únicamente va a ser, pues, para, yo creo que, pues, para los ricos, ¿no? La gente que tiene la posibilidad de pagar un boleto, y también para la gente, ahora sí que los aficionados que vengan de otros países, que son los que realmente hacen el Mundial, que viajan pues de otros países, como en Estados Unidos, pues obviamente va a haber afición al fútbol gringa y de otros europeos que vienen a la Copa del Mundo. Pero, por ejemplo, estaba viendo una nota que para la final de fútbol, un boleto estará costando $6,700, Ronaldo. Que viene siendo como, el dólar está creo en 18 pesos o algo así, viene siendo como 120,600 pesos. Imagínate.
0: ¿En qué lugar, en qué nivel, en qué?
1: Ya en la fase de finales, ya para la final.
0: Pero ¿en qué punto del estadio? Porque ya ves que están las gradas, están,
1: sí, sí, bueno,
0: los palcos.
1: Ahí está. Habla de eso, me imagino que es pues en la parte pues baja del estadio, ¿no? O sea, pero hay boletos. Hay boletos de $60 en la primera fase, que son como 2,000 y fracción, pero nada más con eso, $60, ya son como 2,000 y pico de pesos para entrar al estadio. Y luego, fase de grupos, hay boletos hasta de $140, que ya es un poquito más alta el costo. Y esto hablando en Estados Unidos. En México, dice esta nota, los boletos para el partido inaugural en el Estadio Azteca se ofertan en 750. Hasta $3,900. Dólares, ¿eh? Nada está manejando en pesos. Y así que, pues vaya, este mundial será uno de los mundiales, no sé si más caros de todos, y porque todo se maneja en dólares. Y además, pues bueno, pues van a ir al estadio a ver partidos en vivo la gente que tenga pues esa solvencia económica. Los demás, pues vamos a verlo por televisión, toda la gran masa. Y es ahí donde también, como tú dices, pues el fútbol se ha convertido en un negocio redondo, pues para todos, ¿no? Tanto para la FIFA, para los países organizadores, para las televisoras, y para pues para todos el aficionado, pues nosotros vivimos intensamente el fútbol, como tú dices, te peleas, lloras, se hacen berrinches, pero pues quienes están ganando mucho dinero
0: apuestan la dignidad, como el Chay.
1: Sí, exactamente, que ayer tenía un reto muy fuerte para la final. Quería que el que perdiera pues se pusiera el traje de Adán, ¿no?
0: No se lo puso todo, ¿verdad?
1: Y ayer pues, yo le dije, por eso no acepté tu reto, porque pues ibas a perder, y hoy deberías estar vestido, le dije al Chay ayer, vestido de Adán, mi hermano, ¿verdad? No, pues, sí. Digo, si no tenía vergüenza de enseñar algunas cosas.
0: Sus miserias, dice. Bueno, el tema es que sí, estaba yo leyendo también un artículo que los boletos para el Mundial pues sí son bastante caros. Pues bueno, ¡hombre! En esto, mira, hay gente que pues ahorra, creo, un año, dos años, tres años.
1: Sí.
0: Para pues ir a una justa mundialista, ¿no? Y pues sí, yo también he visto que hay personas que dicen que se preparan con anticipación para guardar, para ahorrar, para poder participar o para poder ir a una justa mundialista. En México, pues, no sé cuántos partidos van a ser, pero la inauguración creo que es en México, ¿no? En el Estadio Azteca, sí. O Iba Norte, ¿no?
1: Sí, casi estamos, bueno, ya estamos a menos de un mes.
0: De un mes, ¿no?
1: El 11, ayer 11 de mayo estábamos a un mes, a 30 días.
0: Ajá, hoy a menos.
1: Allá 29 días.
0: A 29 días.
1: Fíjate que estamos viendo, dice, partidos de México fase de grupos, seguir a la selección pueden costar hasta 3,835 dólares, 70 mil pesos un boleto, Román.
0: Sí, sí, sí.
1: Y lo que ganamos, creo que no sé en cuántos meses, un año, ¿no? Ni en dos años.
0: Ni en dos años, sea, creo, ¿no?
1: Dice y en categoría 1 por 5 partidos, dice aquí esta nota. Inauguración de Estadio Azteca, precios desde 750 dólares, me imagino que ya en zonas ya. La más alta del Estadio Banorte. Dice 750 dólares que equivale a 3,900 pesos. Dólares, no, 750 dólares. Hasta ofertas superiores a 3,900 dólares.
0: Sí, así
1: o sea que
0: es.
1: Vaya que.
0: Carísimo.
1: Que le boleto de 167 y 482 dólares, que son están entre 3,000, el de 167 y el de 482 dólares son 8,800 pesos. O sea, si te quieres gastar la mejor la quincena del mes, pues ya te vas a ver un partido por 8,800 pesos, que sería lo más bajo, o el de 167, que yo creo que estás hasta ahí arriba, que son 3,000 pesos. Digo, ya pagar un boleto de 3,000 pesos, pues ya, en México ya para, no sé, bueno, a lo mejor para quienes tienen, como repito, una gran solvencia económica, pues está económico, pero ya cantidades de 70,000 pesos, ya pues como ese, que sí suena fuerte, ¿no?
0: Pues ese de 3,000.
1: Hay de 10,000 pesos.
0: Pues ese de 3,000, o compras despensa, o te vas a ver un partido del Mundial.
1: No, mejor sacamos la tele, y si no tienes plataforma, pues ahí hay que, si tienes una tele que le puedas adaptar la antena, que no sea de las tan modernas, porque luego las modernas hay que programarlas y todo esto, ¿no?
0: Sí, así es.
1: Pero ahorita venden ahí los amigos de la fabriquita, venden unas antenitas muy prácticas, ¿no? Que es un tipo, un bastón.
0: Sí.
1: Nada más se la conectas, y si tienes una tele análoga, pues nada más con que la decodifiques, ya puedes ver los partidos que se van a ver por televisión abierta. Bueno. En este caso, los partidos de la selección, pues iban a estar todos por televisión abierta, y porque también, si le quiere ver, que ahorita pues la mayoría tenemos plataformas, ¿no?
0: Sí, así es.
1: Imagínate verlo por plataforma, pues a mí ya tiene un costo.
0: Sí,
1: no es nada gratis, ¿no?
0: Claro.
1: Sí, tendrías que pagar si quieres ver los partidos, o hacer una contratación extra, ¿no? Si tienes tu cable, pues también creo que vienen partidos ahí que es pago por evento. Pues así está la cosa. El fútbol es un negocio, Romano, ya el negocio ya rebasa lo deportivo, ¿no?
0: Así es.
1: Antes los jugadores jugaban también por amor a la camiseta, y era un escándalo cuando, por ejemplo, un jugador que jugaba para las Chivas y de pronto lo contrataba el América, no, era casi algo que no se podía, la afición no lo podía aceptar, y era odiado después el jugador. Ahorita no, ahorita pues el que le dé más lana, el jugador se va con el que le dé más lana, porque pues es profesional y es su trabajo, y bueno, pues si lo contrata un equipo que es acérrimo rival con el que estaba, pues simplemente si el club lo vende, pues él se va a jugar con otro equipo, ¿no? Ya no se maneja aquello de la pasión, del amor a la camiseta, solamente pues los aficionados todavía sentimos eso por el equipo que te nació desde pequeño irle, ¿no? Si te gusta el fútbol.
0: Ahorita es la lana
1: en todos los aspectos, ¿no?
0: Así es.
1: Hasta para los árbitros.
0: Héctor. Sí, ¿verdad?
1: Así es.
0: Vamos al corte y regresamos.

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1: Bien, amigos del auditorio, por acá nos preguntan cuándo va a haber agua. Bueno, pues estamos aquí tratando de contactar con el Liceo Farid de León Franco para que nos platique cómo van los trabajos ahí en el río Malatengo. Y claro que sí, se lo platicamos en unos minutos más. Dice que anoche hubo una explosión fuerte, un incendio en la refinería Antonio Valí Jaime, allá en el puerto de Salina Cruz. Y bueno, pues a este respecto, por acá hay una nota del compañero Irán Moreno, que dice que trabajadores de compañías constructoras que laboran en la refinería Antonio Valí Jaime denuncian que los accidentes que se están registrando cada vez más seguidos en la factoría podrían tener su origen en la corrupción que alcanza a directivos de Pemex a nivel nacional y local, porque adjudican contratos a empresas que no tienen el personal capacitado para realizar los trabajos que se requieren, como ha ocurrido con la empresa Proyectos y Soluciones Mecamsi SADCB, que dejó un saldo de 6 trabajadores con quemaduras en sus cuerpos. Los obreros consultados añadieron que otra empresa que siempre gana los contratos por los bajos precios que mete a Pemex es Heavy Construcciones, y alertaron porque aseguran que la semana pasada le dieron el gane de otra torre a la compañía Mecamsi SADCB con un monto de casi 50 millones de pesos. Así se especifica en el contrato número 52-000-11-892, cuyo fallo fue a favor de la referida empresa de Proyectos y Soluciones Mecamsi SADCB por un monto de 49,625,710.07 pesos con 65 centavos. No termina esta que se quemó y ya ganó otra más, lo que podría ser un acto de corrupción que pone en riesgo a trabajadores e instalaciones y poblaciones cercanas a la refinería. Los obreros denunciantes piden al director de Pemex que investigue la adjudicación de los contratos a empresas que no tienen personal con la experiencia para realizar trabajos que se requieren en las diferentes plantas de proceso de la refinería local y evitar más incidentes, explosiones o incendios que son un riesgo para todos, dice esta información. Pues bueno, sí, fueron 6 heridos, 6 personas con quemaduras fuertes, algunas pues trasladadas a hospitales fuera de ahí del puerto Salina Cruz para ser tratados, ¿no?, médicamente. Pero no solamente eso. Yo creo que tanto en Pemex como en todas las áreas prestadores de servicios del gobierno, Ferrocarriles es otra de las empresas que han tenido ese tipo de problemas, como el caso del tren interoceánico. Usted sabe el reciente que fue el 28 de diciembre donde se les cayó un tren con pasajeros allá en la altura de Nizanda, 14 muertos y más de 100 heridos. Bueno, el gobierno federal indemnizó a los familiares, a los deudos de las personas que ahí murieron y a los que también sufrieron heridas, pues les dieron un dinero ahí para compensar los daños, que digo, nada vuelve a ser igual, ¿verdad? Pero, ¿qué derivó de todo esto? Igual, contratar personal sin experiencias y sin el conocimiento necesario para realizar los trabajos en las vías, para realizar los trabajos que requieren esta empresa, ¿no?, como el interoceánico. Y así podríamos hablar de muchas cosas más, puentes, carreteras, como la supercarretera Oaxaca-Istmo, que también pues prometieron que iba a quedar ya esta carretera, la que va de Oaxaca a la costa o de la costa al Istmo, ¿no? Tiene pues también severos problemas y bueno, pues ahí está el asunto en este momento, como se lo estoy platicando en este instante, ¿no? Yo creo que sí es preocupante lo que pasa, ¿no? 1:31 le platicaba que este día pues se dio a conocer ya la información de manera oficial sobre la Guelaguetza 2026, que habrá de llevarse a cabo pues precisamente en este año. Y bueno, con el anuncio oficial de la Guelaguetza 2026, el gobernador Salomón Jara Cruz destacó que la máxima fiesta de las y los oaxaqueños volverá a reunir tradición, cultura, turismo y derrame económica, con una expectativa de más de 149 mil visitantes y una ocupación hotelera superior al 83%. Durante la presentación oficial realizada este martes en Oaxaca de Juárez, la responsable de turismo informó que las funciones de los tradicionales Lunes del Cerro se realizarán los días 20 y 27 de julio en el Auditorio Guelaguetza, con presentación a las 10 y 17 horas. Uno de los anuncios más esperados fue el costo de los boletos. La preventa iniciará el próximo 15 de mayo a través de Superboletos, con un 15% del aforo reservado para tarjetavientes de un banco. Los precios pues serán de 1,476 pesos en sección A, 1,166 en sección B, y en tanto la venta general arrancará el 1 de junio con el 85% restante de las localidades disponibles. Los boletos tendrán un costo de 1,632 pesos en sección A y 1,321 pesos en sección B hasta agotar existencias. Las autoridades enfatizaron que Superboletos era el único canal autorizado para evitar la reventa. También como parte de las actividades alternas se realizarán las tradicionales convites los días 1, 10 y 11 de julio, así como las calendas culturales el 18 y 25 de julio en las calles del Centro Histórico de Oaxaca. Además, el operativo Guelaguetza Segura comenzará el 1 de julio con la participación de corporaciones de los tres niveles de gobierno. Bueno, es lo que se está dando a conocer en esta información. Y bueno, pues también para el lunes 20 de julio de 2026 a las 10 de la mañana se estarán presentando las siguientes delegaciones, entre las que se encuentran chinas oaxaqueñas de Genoveva Medina, en Valles Centrales, Ciudad Ixtepec, Istmo, Huajuapan de León, La Mixteca, San Vicente Coatlán, Valles Centrales, San Melchor Betaza, Sierra Norte, la Tierra del Gobernador, Santiago Teotongo, La Mixteca, Santo Domingo Chihuitán, Istmo, Collantes, Costa, Santa María Tonameca, Costa, Villa de Sachila, Valles Centrales, Santiago Pinotepa Nacional, Costa, y San Juan Bautista Tuxtepec, Costa, perdón, Cuenca del Papaloapan, se da a conocer en esta información. Y pues bueno, también se está dando a conocer, entre estas, hoy pues hoy se dio a conocer también que va Matías Romero, ¿no? Estamos aquí checando esta parte también, en lo que se refiere a esta participación de el municipio ferrocarrilero, que por primera vez estará participando precisamente en esta Guelaguetza 2026. Y estamos viendo prácticamente que pues el presidente municipal de esta ciudad, Matías Romero, pues hizo el anuncio oficial ya de esta pues de esta Guelaguetza, de esa participación que tendrá precisamente Matías Romero allá en esta fiesta de la Guelaguetza oficial, como le llamamos, ¿no? Escuchamos lo que dijo el alcalde. Bueno, aquí estamos teniendo un detallito, pero ya lo tenemos, ¿ya?

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0: Avanzamos con más información para ustedes en esta tarde. Bueno, pues estamos con la entrevista del presidente Edwin Antonio sobre el anuncio oficial que hizo ya de esta participación de la delegación Matías Romero en la Guelaguetza Oficial 2026. Escuchemos.
1: Hola, buenos días. El día de hoy me encuentro muy contento porque recibimos la noticia de que vamos a la fiesta grande de Oaxaca. Sube nuestra delegación al Cerro del Fortín, a la fiesta grande que es la Guelaguetza. Felicidades, muchachos, profesor Mariano, felicidades a todos los padres de familias, a los bailarines, al artesano Marcos, un saludo a los músicos, porque tenemos identidad, porque tenemos cultura. ¡Viva Matías Romero! ¡Viva Matías Romero!
0: Bueno, pues ahí está el anuncio que hace el presidente municipal de esta ciudad de Matías Romero. Pues ya está, y vamos a seguir hablando de ello mañana o tal vez en la entrevista que vayamos a tener con el presidente y con el profesor Mariano también, que nos abunde un poco más sobre el tema, ¿no? De esta tarde nos acompaña Miguel Ángel Ramírez López, quien es delegado de Servicios Educativos en la zona norte del Istmo, o más conocido como Miguel Ramírez, y bueno, lo acompañan otros profesores también en esta tarde sobre la vela magisterial que tendrá verificativo el próximo 14 de mayo, ¿es así? 13 de mayo, 13, es mañana, y bueno, pues vienen a hacer la invitación también a la población en general para que acompañen a los profes en este festejo que se lleva año con año en esta ciudad de Matías Romero, y tendrá verificativo en el Parque Daniel González Martínez. Pues se presentan los que vienen con el delegado. Buenas tardes, profesor.
2: Buenas tardes, mi nombre es Manuel Marcos Ortiz.
0: Víctor.
2: Soy el profesor de la zona escolar 059 de educación primaria, Matías Romero, Avendaño, Oaxaca.
0: Muy bien, profesor.
3: El profesor Matías Mendoza Díaz, representante sindical de la zona de 121 de aquí de Matías Romero.
0: Perfecto, pues no sé con quién arrancamos para que nos platique sobre la vela magisterial. Adelante, Miguel Ángel.
4: Bueno, pues muy buenas tardes. Antes que nada, amigo Romualdo, pues gracias por esta invitación aquí en tu cabina para platicar un poco sobre el tema de la renombrada vela magisterial, en la cual pues en el año

0: 2023, cuando tu servidor recién ingresó a los temas educativos, ya venía arrastrando un tema ahí por lo que se dio del COVID, ¿no? Entonces separaron las festividades del magisterio, ya no se llevaron a cabo. Entonces, cuando yo entro como delegado, yo tomo el cargo, pues me pidieron algunos maestros, amigos maestros, de que pues retomáramos esas actividades en honor a los festejos de la parte magisterial. Y pues escuchando esas peticiones, pues hablé con mi director general, el licenciado Emilio Montero Pérez, que pues nos apoyara con esos temas. Y pues ese es desde 2023 hasta la fecha que pues hemos venido ya llevando a cabo estas festividades. Este año le tocó a los amigos maestros de llevarlo a cabo, pues con el apoyo, claro, de nuestro director general. Se va a llevar a cabo esta festividad el día de mañana. Te paso los micrófonos al profesor Manuel Marcos para que él nos platique cómo va a estar la dinámica, a qué horas inicia la fiesta y cómo va a estar, quiénes son los grupos que nos acompañan el día de mañana.
1: Adelante, profesor Manuel.
2: Buenas tardes, gracias señor Romualdo por el espacio que nos brindó el día de hoy. Precisamente hace rato estábamos platicando con nuestro comité delegacional, conjuntamente con la supervisión escolar y el apoyo, claro, del compañero Miguel Ramírez, de Servicios Regionales. La invitación que hacemos es a todo el gremio magisterial de Matías Romero, sí, conjuntamente con los familiares de los maestros, para que mañana nos acompañen a partir de las 2 de la tarde en el Parque Daniel González Martínez. Nos van a acompañar los 3 grupos musicales, uno que es Grupo Calenda, Juárez y la Sonora Dinamita. Esos 3 grupos nos hicieron un favor de apoyarlos. Grupo Calenda, el ciudadano Miguel Ramírez, de Servicios Regionales, y también el licenciado Emilio Montero Pérez, que también nos apoyó con los 2 grupos, de que es Juárez y la Sonora Dinamita. Están todos cordialmente invitados para mañana, 13 de mayo del 2026, a partir de las 2 de la tarde.
1: Muy bien, pues yo creo que va a estar muy bien, ¿no? Calenda, Grupo Juárez y la Sonora Dinamita. Pues yo creo que hay que ponerse por ahí el traje, ¿no? ¿Cómo deben ir vestidos? A ver, ¿cómo deben ir vestidos? Guayabera de Pumas. Adelante,
3: bueno, profesor. Recordemos que por tradición, pues normalmente se le pide a las damas el traje regional.
1: Sí, claro.
3: A los varones, pues la guayabera blanca, pantalón negro. Y pues más que nada la actitud, ¿no? Porque al final de cuentas es el festejo a todos aquellos maestros que día con día pues hemos estado en el ojo del huracán por la situación en que vivimos dentro de la educación. Pero antes que nada, pues también somos seres humanos y queremos convivir con todos nuestros compañeros y familiares que nos puedan acompañar, y los vamos a atender hasta donde nosotros podamos, porque al final de cuentas los recursos también son pocos, los compañeros, la zona, las escuelas son padrinos de regalo, de botana, de cerveza, ya lo dijeron nuestras autoridades educativas, pues ahora sí que nos sirvieron con la cuchara grande con los grupos que nos van a permitir. Y pues nuevamente a todos los maestros de Matías Romero se les invita con sus familiares para que nos puedan acompañar, y muchísimas gracias por el espacio.
1: Bueno, pues ahí como dijo el profesor, para convivir y conbeber, creo también, ¿no? ¿A qué nos arranca entonces? ¿A qué nos arranca?
0: A las 2 de la tarde.
1: Pero que aquí con esos 3 grupazos, yo creo que la pachanga es para amanecer, ¿no?
4: Para el magisterio nada más, o sea, la ciudadanía está invitada también.
0: Es abierto.
1: Pues ya ve planchando tu guayabera, tu pantalón oscuro por ahí negro, y pues hay que ir a bailar con la Sonora Dinamita, ¿no? No.
0: Ahí los esperamos. Es ahí
1: los esperamos. La pachanga es para amanecer.
0: Eso.
1: Bueno.
0: Que al que se duerma lo
1: trasquilamos. Los socios, ¿no? La pachanga es para amanecer y el que se duerma. la otra vez que llegamos,
0: sí, agradecerles, amigo Waldo, amigo don Manuel, esta invitación y este espacio que nos abrieron ustedes para, pues ya despejar dudas, porque también había dudas de que si se iba a hacer en la pista de la Abuela Santana, si se iba a hacer en el parque, es en el parque
1: de González Martínez.
0: A partir de las 2 de la tarde, por allá los esperamos a divertirnos sanamente. Y también aprovecho el espacio para felicitar a la delegación que nos va a representar en la máxima fiesta de los oaxaqueños, que es la Guelaguetza. Les mando un fraterno abrazo y les deseo toda la mejor de las suertes en esta participación, que había que aprovecharlo para rescatar nuestras costumbres de Matías Romero.
1: Y tú eres doblemente, se puede decir, amante de las fiestas de los pueblos, porque tu origen zapoteca y tu origen adoptivo de Matías Romero. Bueno, dicen, Miguel Ramírez Teco, ¿cuántos años llevas viviendo ya en Matías Romero?
0: 30 años ya, este año 2027 hago 30 años viviendo en Matías Romero. Me casé con una mujer Matías romerense, y pues nada, aquí ya no es de que seamos simples ciudadanos, hay que ser, ya no hay que ser ¿cómo se dice? Vecinos, avecindados, hay que ser ciudadanos. Y nosotros ya esos 30 años, pues ya somos finalmente de acá. Ya tengo un hijo de 27 años y tengo otras dos hijas también, pero pues seguimos trabajando lo que...
1: Y es que sus detractores le dicen que no es de Matías, porque Miguel Ramírez ha expresado también que pues tiene su corazoncito y quiere ser presidente de Matías Romero, por eso dice que es de Juchitán,
0: ¿no? Yo creo que todos tenemos derecho a soñar con
1: un mejor, 30 años de residencia en el pueblo.
0: Con un mejor Matías Romero, ¿no? Claro que claro. Hemos también padecido porque vivimos aquí,
1: claro.
0: También padecemos de las carencias que nos afectan a todos nosotros, no porque yo venga de fuera no me está afectando.
1: Claro.
0: Yo vivo aquí y directamente me afecta a mí y a mi familia, por eso, pues es la intención, pero pues eso ya lo patricamos.
1: Hay que esperar los tiempos.
0: En otra mesa,
1: Romaldo,
0: por favor.
1: Bueno, gracias, hermano. Bueno, digo, pues hablando de una vez, ¿no?
4: Ahí, Víctor. Ya tiene las dos nacionalidades, así.
1: Sí.
4: Ya rebasó el tiempo que se requiere para.
0: Ya no tenemos 6 meses, tenemos 30 años.
1: Sí, ¿no? Bueno, pues profesores, profesor, ¿quiere agregar algo más? ¿Quiere comentar algo más antes de despedirnos? Bueno. Johnny Herrera, Juan Herrera, el amigo Juan Herrera, dígame.
3: Bueno, el amigo Juan Herrera nos va a apoyar también con la banda felina, si no me equivoco, si no, pues mil disculpas, pero creo que él es el que nos va a apoyar para la caminata, no, para estar ahí en los primeros momentos, porque quieras o no, pues vamos a estar trabajando de las dos y vamos a para poder atender a todos y muchísimas gracias a cada uno de
1: ¿A qué horas más o menos arranca la Sonora Dinamita? A las...
0: Mira, estamos viendo los espacios, porque pues son tres grupos y nos desfasa, pues, o sea, no nos vemos en una. ¿A qué horas más o menos sería el horario ideal para que haga su presentación el plato fuerte? Porque tampoco podemos dejarlo al último, imagínate. Entonces, yo creo que es intercalado en el intermedio, por ahí ya se estaría presentando, pero esa información...
1: ¿Va por una tanda o va por dos tandas?
0: Dos tandas,
1: ah, no, pues sí tiene. ¿No? Sí.
0: Y es, va...
4: Lo están haciendo igual.
0: Seguido.
1: Ha sido la oficina de la
4: radio.
1: Sí, exacto.
0: Seguido. No, pero pues...
1: Sí.
0: Pero pues, espero que todos nuestros conciudadanos se diviertan, la verdad, va a estar muy bonito. Es un esfuerzo muy grande que hicieron también nuestros amigos profesores, en la cual pues nosotros aportamos nuestro granito de arena. El próximo año pues también ya tenemos por ahí a los mayordomos, que es la preescolar zona 020, que van a tomar la mayordomía.
1: ¿Y los profes de qué zona son?
5: 0-59,
1: pero es primaria. 0-59 primaria, ok, muy bien. Bueno, pues ahí está la invitación, pues bien que te agradecemos la presencia y pues qué bueno que la invitación es abierta para la sociedad a divertirse mañana con los profes en la Vela Magisterial 2026. Vamos a la pausa y regresamos.

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2: Bien, amigos del auditorio, avanzamos con más información para ustedes en esta tarde. Fíjense que estamos viendo aquí en nuestra red social que hace media hora estaba cayendo un aguacero, pero aguacero en Acayuca, en Veracruz. Estamos aquí a una hora y media aproximadamente, 2 horas, ¿no? De aquí a Acayuca en 2 horas. Un aguacero tremendo, ¿no? Ha estado lloviendo mucho en alguna parte, en la mitad de Veracruz, Puebla, Ciudad de México, en Oaxaca capital, en la zona de la sierra también ha llovido con intensidad, pero pues aquí en la zona norte del Istmo solo ha sido amenaza, ¿no? Vamos a ver qué pasa más adelante. Mientras tanto le platico también lo que nos comparte el Servicio Meteorológico Nacional para este 12 de mayo. Se pronostican chubascos con fuertes descargas eléctricas y caída de granizo en la mayor parte de México. Hoy continuará la onda de calor en regiones de 14 estados del país. Para este martes se pronostican lluvias puntuales fuertes, con descargas eléctricas y posible caída de granizo en regiones de Jalisco, Michoacán, Guanajuato, Hidalgo, Puebla, Estado de México, Guerrero, Oaxaca, Chiapas, así como Veracruz, claro, en algunas regiones, no en todas las entidades, como en el caso de Oaxaca, pues es norte, este y oeste. Por otro lado también se prevén fuertes rachas de viento, precisamente de 50 a 70 kilómetros por hora en Veracruz y el Istmo y Golfo de Tehuantepec, Oaxaca y Chiapas. Todas estas condiciones descritas serán generadas por el frente número 50 que se extiende sobre el norte y occidente del Golfo de México hasta el oriente de la República Mexicana. Su masa de aire frío asociada a canales de baja presión extendidos sobre diferentes regiones del país, la entrada de aire húmedo procedente del Océano Pacífico y el Mar Caribe, así como la corriente en chorro subtropical. Bueno, pues ahí tiene usted también el reporte del Servicio Meteorológico Nacional para este día, ¿no? Amigos del auditorio, pues estamos aquí llevándoles el detalle de la información. Pues nos quedaron por ahí para comentar que pues hoy Se continúa con los trabajos todavía en el río Malatengo. Se espera que, pues, una vez que se queden reparados los equipos, porque sigue trabajando el personal allá en el Malatengo, nos digan cuándo va a iniciar el bombeo. Digo, si ahorita nos contestan, mi compañero Víctor lo va a comentar en el programa la hora consentida, porque hasta ahorita no hemos tenido una respuesta, pero sí, hay la preocupación también de la ciudadanía, porque pues el calor está, que aunque no está muy fuerte ahorita, pero hace falta el agua. Entonces le iremos platicando también aquí en la programación de la radio, y por supuesto en mis redes sociales también usted tendrá la respuesta en su momento, referente a esta cuestión, esta petición que nos está dando o nos está preguntando aquí, ¿no? Bueno, pues para cerrar también ya le comento que pues todo este estira y afloja por la parte esta de la Secretaría de Educación Pública, pues ayer dio marcha atrás esta dependencia de la educación en el país. Por consenso, los secretarios de educación acordaron no modificar el calendario escolar luego de una reunión con autoridades escolares y federales. Bueno, pues el secretario de Educación Mario Delgado acordó con los estados del país con condiciones, sobre todo pues que no se modifica el calendario escolar, y que pues ellos decían querían suspender o querían modificar el calendario por la cuestión climática, del calor, de las altas temperaturas, que del mundial. Pero pues este lunes, después de esta reunión del recorte del ciclo escolar que proponían el ciclo hasta el 5 de junio por las olas de calor y la celebración del mundial, aunque pues Mario Cadillo defendió la medida al señalar que después de mediados de junio las escuelas entran en un periodo con poca actividad pedagógica y mayor carga administrativa. Pero pues no, ya ve que la presidenta también le dio un jalón de orejas, ¿no? La presidenta Claudia Sheinbaum le dio un jalón de orejas y pues se vio sorprendida, incluso cuando dijo que pues había una modificación al calendario escolar, ¿no? Y pues le echaron para atrás. Digo, además de que esto pues puede tener un sesgo, un fondo político bastante, bastante fuerte, pero pues la verdad es que finalmente pues dejaron las cosas como estaban, ¿no? Ya veremos qué pasa más adelante. Lo cierto es que hoy las cosas también con la educación pues no están del todo bien, y aquí el asunto o el tema es que pues espera que concluyan pues de la mejor manera, ¿no? Y se concluya bien con el ciclo. Amigos del auditorio, muchísimas gracias por su atención. Los dejo en la hora consentida con mi compañero Víctor Manuel Medina Gallegos. Hay información que ya no pudimos llevarle a cabo, pero en punto a las 3 de la tarde con mi compañero Francisco Vázquez Jiménez, con toda la información más relevante desde la capital del estado. Por supuesto que se la estaremos llevando a usted a través de Encuentro Estatal Segunda Emisión, si es que tuviéramos pues más reportes. Mientras tanto, le agradezco mucho el favor de su atención, y claro, el comentario de mi compañero pues lo estará realizando en la participación en el programa de la hora consentida. Muchas gracias, pásela bien, buenas tardes, buen provecho, hasta la próxima.
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Bueno, pues estamos abriendo hoy el programa de La Hora Consentida. Buenas tardes, ¿cómo están? En este martes 12 de mayo con unas mini mañanitas. Es el día de Nereo, de Aquileo y de Pancracio, lo que marca el nuevo calendario. 131 días transcurridos, 264 días por transcurrir, semana número 20 de este 2026. Y bueno, hoy abrimos con unas mini mañanitas para nuestra compañera Leni Pacheco Pérez, nuestra compañera locutora y operadora de la Qué Buena 90.5. Y que hoy, pues si no la escucharon al aire, es porque está tiernita. Acaba de nacer, Leni, ¿verdad? Bueno, pues ahí está festejando un año más de vida, arrancando una hojita más de su calendario particular. Y está siendo, pues bien consentida allá con la familia, ¿verdad? Seguramente ya está listo el rico mole. Nos incluimos en el mole, ¿eh? El pastel, queremos pastel, Leni. Y también, pues todo lo que conlleva la celebración, seguramente ya con, pues, con su familia. El saludo de felicitación de parte de sus papás, de su hija, de sus hermanos, de toda la familia, de sus amistades también. También por aquí tenemos algunos mensajes del público que están felicitando a Leni Pacheco Pérez, que ya se enteraron. Ya se enteraron, ya ven que aquí en la radio nos enteramos de todo, de que hoy es el cumpleaños de Leni Pacheco Pérez. Pues muchas felicidades, si nos escucha esta tarde allá en su domicilio particular, allá en casita, allá en la colonia Lázaro Cárdenas, a nuestra compañera Leni Pacheco Pérez, que hoy no estuvo con nosotros aquí en cabina por motivos de su cumpleaños. Un año más de vida, bueno, pues que el Todopoderoso te colme de bendiciones, que te brinde mucha salud y mucho éxito en todos tus proyectos de vida, compañera Leni Pacheco Pérez. El saludo es de parte, pues, de la gerencia administrativa, que preside Romano Santiago, de nuestra compañera Alma, de Ramón, de nuestro amigo Chente, todos los que estamos aquí, en la radio, y también de nuestra dirección general, la gerencia general, que pues tiene cargo de la licenciada Leslie López Lena, y toda la familia radiofónica de La Qué Buena. Mil felicidades. Y para los compañeros de Pacheco Pérez y también de parte de nuestras familias, felicidades. Vamos a dedicar aquí esas manitas, iniciando justamente La Hora Consentida. Felicidades a Leni Pacheco Pérez, compañera de La Qué Buena.

días, compañera Lenny, que la pases estupendamente, muy feliz, contenta, consentida, que sea un día inolvidable, que se repitan muchos, muchos días como este y muchísimas vueltas más al Astro Rey, muchas vueltas más al Sol. Saludos, felicidades a su compañera Lenny, pásala súper bien hoy en tu cumpleaños y nos vamos con música, claro, a través de la Hora Consentida, 2:08. Saludos para todo el auditorio que ya los utiliza. Repórtense 972-72-2266, teléfono directo 972-109-0846, el teléfono de WhatsApp, el teléfono celular de cabina, y en redes sociales nos puedes escribir vía inbox a través del Face Matías Cabina. Saludos, buenas tardes, calorcito Matías, ya estamos a 32 grados en sensación térmica en estos momentos, así que está rico el calor, algo de pronto de solecito, más nublado que sol, entre claros y nubes el día de hoy, además de que, bueno, se anuncia algo de llovizna un poquito más tarde, un 40% de probabilidad. Estamos con vientos del norte aquí en nuestra ciudad. Saludos cordiales a todos los auditores, gracias por escucharnos. 2:09.

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2: Saludos a todos los auditorios, gracias por seguir en sintonía con nosotros, allá por el amigo Miguel Ramírez y, bueno, los profesores estuvieron en la entrevista justamente aquí en la radio el día de hoy. Saludos cordiales, mañana es la vela magisterial. Bueno, pues también el saludo cordial para la familia Chiñas, allá en la Comunidad Centro, siempre escuchando la programación de La Qué Buena. Gracias, gracias al amigo Cristian Bante, aquí en San Bartolo. Y para el amigo Chico, ahí en su trabajo de autos, saludos cordiales, mi seguido Cristian. Nos saludamos hace un rato por la mañana. Pues saludos también con mucho gusto para los amigos de la PAVI, que también nos escuchan. Bueno, gracias, ahí donde está ubicada justamente su corporación. Pues saludos cordiales, ahí sobre la calle Giro. Para el amigo Trini, que pertenece a la PAVIC. Allá para mi gran amigo Alex Basayo también, como no, con mucho gusto. El saludo cordial en el centro de la ciudad. Para el amigo José, para Conce, que no se ha reportado últimamente, pero nos escucha ya por Allende. Y también para nuestro amigo Itocayo, mandó una nota de la Policía Municipal, no sabemos si está el día de hoy laborando. Y para los grupos de la Policía Municipal, saludos cordiales en esta tarde. Para todos los amigos del volante que nos llevan a bordo, San Matías, Unión, 12 de diciembre, lo que es justamente el Demetrio Vallejo. Saludos a todos los amigos del transporte público, los amigos de la Mimisa, allá justamente que viajan rumbo a Palomares, Lombardo y toda esta zona. Saludos cordiales pues para los amigos de la Mimisa, a todos los operadores ahí de las camionetas, claro que sí. Para mi amigo y médico radiólogo Oscar Michelis del Hospital de Seguro Social, saludos cordiales. También un saludo cordial para los amigos Jorge Sarmiento ahí en farmacia del IMSS, y también el saludo para el amigo José Luis, que está en el turno de la tarde. Pues saludos cordiales en esta tarde, siempre escuchando La Qué Buena ahí justamente en el Hospital de El Seguro Social. Gracias a todo el personal de las diferentes áreas. También un saludo muy especial para el asistente del consultorio 1 y 2, el asistente Nelly, un saludo muy especial, saludos cordiales. Y bueno, pues al profe Miki, que también siempre nos lleva en sintonía, ahí dándole duro, como siempre, muy activo a la chamba, pero con su radio, siempre pues ahí escuchando la programación de La Qué Buena 90.5. Para don Carlitos Carrascal, el mago, también saludamos a don Carlitos, gracias por la amable sintonía. Y deseamos también al volante para don Roque Ríos, saludos cordiales, siempre también escuchando. Para Jesús Ríos, su hijo, y para todos los amigos allá, para el Rey David, el gran jamón, que es Puma de corazón, y también Reno, pues saludos cordiales para ellos en esta tarde. Gracias por sintonizarnos, y a todo el público que nos acompaña, gracias, en sintonía con La Qué Buena en La Hora Consentida. Y nos vamos con el tema de moda, es el paso de la metralleta, nada menos que con el jarocho de la cruz.

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1: Bueno, pues saludos amigos del auditorio, gracias por seguir con nosotros. Bueno, pues no tuvimos hoy el comentario deportivo por falta pues ya de tiempo, se nos fue el tiempo con la entrevista. Y bueno, pues comentarles, comentábamos con Romualdo al principio la acerca del costo de los boletos para la Copa del Mundo, que ya está a menos de un mes, ¿no?, de arrancar. El 11 de junio arranca la Copa del Mundo, 11:30 a.m. la inauguración, a la 1:00 p.m, 1:30 el partido inaugural entre México y Sudáfrica, justamente arrancando la actividad en México como país sede, junto con Estados Unidos y Canadá. Y bueno, pues también se ha hablado poco y poca difusión de las mascotas del mundial. En otros mundiales de México y en otros mundiales de otros países, pues se da mucha difusión a las mascotas, ¿no? En México 86 la mascota fue Pique, que era un chile vestido de charro, y bueno, pues muy identificado con el pueblo de México. Pues este Pique, sobre todo porque bueno, el chile es parte muy importante de los platillos mexicanos. El mexicano dicen que es el único en el mundo que come más picante, y además de las grandes propiedades que tienen, ¿verdad?, la variedad de chiles que se comen en México. Y bueno, pues Pique fue el mundial. En el Mundial de México 70 fue Juanito 70, que era el personaje de un niño o de un joven con un balón. Bueno, pues ahora son tres es un trío de mascotas oficiales que representan a los tres países anfitriones. Estamos hablando de México, es un jaguar mexicano, se llama Sayu, la mascota que representa a México en la Copa del Mundo. Maple es un alce de Canadá, le pusieron el nombre de Maple, y un águila de Estados Unidos que lleva el nombre de Clutch. Así que pues la mascota de México, Sayu, es un jaguar que simboliza la fuerza, la unidad y la alegría. Su nombre y diseño están inspirados en la riqueza cultural y biodiversidad del sur de nuestra República Mexicana. Y vaya que bueno que tomaron en cuenta al sur, como decía una canción de Joan Manuel Serrat, el sur también existe. Bueno, pues además de Maple, que representa a Canadá, es un alce que representa la creatividad y el entorno natural canadiense. Clutch, que representa a Estados Unidos, es un águila que simboliza el liderazgo y la energía. Estas mascotas tienen como objetivo celebrar la unión de Norteamérica, apareciendo pues en productos oficiales, videojuegos y actividades. Sí, pero en ocasiones, en otros mundiales, en la televisión y en comerciales, aparecía pues la mascota, en este caso Pique, el que más recordamos de México 86. Y cada uno de ellos pues representa una posición, ¿no? Sayo es un delantero, según tenemos entendido. Y bueno, pues así con las mascotas del Mundial de Fútbol. Me preguntaban también, y rápidamente la información que no pudimos dar a conocer en el noticiero Encuentro Local de Romualdo Santiago, pues es mañana que ya arrancan los partidos de ida de la semifinal MX, que es otro torneo, y pues va quedando, ya quedó atrás, hay que darle vuelta a la página. La polémica y los penales y el América, que ya está de vacaciones. Y bueno, enfocarse con los cuatro equipos que van a disputar el título, y que es una liguilla o es una semifinal, una liguilla perfecta, la semifinal, y va a ser una final perfecta. ¿Por qué? Porque son los cuatro mejores equipos de la tabla los que están disputando justamente el torneo. El Puma, que terminó como superlíder, Guadalajara como sublíder, el Cruz Azul como tercero y el Pachuca como cuarto. Van a ser seguramente semifinales, ida y vuelta, muy emocionantes, llenas de buen fútbol. Apretadas, porque todos los equipos tienen posibilidades, creo. Son equipos que están en esta instancia del fútbol mexicano, en la liguilla, es por algo, y porque, bueno, pues va a ser duelo de poder a poder de esos equipos. Cruz Azul fue, creo yo, el más contundente al eliminar al Atlas, y también Pachuca con 2-0, porque Pumas y América pues empataron a 6 el global. Así que mañana en el Estadio Banorte, Estadio Azteca, a las 8 de la noche, el partido de ida, Cruz Azul recibiendo a las Chivas Rayadas de el Guadalajara. El jueves 14 de mayo, el jueves, el equipo de Pumas va de visita a Pachuca, al estadio Hidalgo. Es así, así está lo que es el calendario. Mañana le ponen aquí, no es 14, es 13 mañana. Mañana Cruz Azul, Guadalajara, 13, miércoles 13 y el jueves 14, el equipo de Pachuca recibe a Pumas a las 7 de la noche. Los partidos de vuelta, Guadalajara en el Estadio Jalisco, no en el Akron, porque el Akron ya lo pidió la FIFA y ya no podrán jugar más ahí Guadalajara, por lo menos en esta fase de liguilla o en este torneo, hasta que pase el Mundial. Guadalajara recibe a Cruz Azul a las 7:07 de la noche el sábado 16 y el domingo a las 5, a las 7 de la noche, domingo 17, Pumas en CU recibe al equipo de El Pachuca. Están los horarios que nos pidieron y bueno, ya mañana seguiremos comentando acerca de la selección nacional, que ahorita pues ya aparte de la liguilla hay que también pues ver lo que está pasando con la selección, que ya están entrenando y que pues están ya justamente preparándose para lo que viene, partidos amistosos. Ya el próximo viernes, el viernes 22 de mayo, México va a enfrentar a Ghana. Es un partido amistoso de preparación, ya los últimos que tiene México para enfrentar la Copa del Mundo. Después, el 30 de mayo va a enfrentar a Australia y el 4 de junio México tiene un partido contra Serbia. Esto en el estadio Nemesio 10. Los otros dos van a jugarlo en Estados Unidos. Así que desde el pasado 6 de mayo, tras aquella polémica de que se iban los jugadores de Toluca a reforzar los equipos para la Conca Champions, se inició la polémica, pero el 6 de mayo arrancó la concentración y sí regresaron los que habían, se habían ido con el club de Toluca, Alexis Vega, Gallardo y todos los de Guadalajara que ya estaban allá en su club, pero todo terminó con una cena de la paz. Así las cosas, vamos al corte comercial y regresamos con más música. Más adelante también el comentario de la noticia que hoy nos da mucho gusto enterarnos, ¿no? Que Mateo Romero, por primera vez en la historia, en un pues hecho sin precedentes, histórico para Mateo Romero, que se presente en la máxima fiesta de los oaxaqueños, con el impulso pues de el presidente municipal Edwin Antonio Trinidad y bueno pues el grupo representativo que se está preparando, a estos jóvenes que estamos seguros van a poner muy en alto el nombre de Matías Romero y van a dar a conocer no nada más a México, al mundo pues nuestras tradiciones, nuestras costumbres, nuestra identidad como Matías Romerense. Matías Romero pues se dará a conocer a través de la Galaxia 2026 por primera vez allá en la rotonda de las Azucenas, en el Cerro del Fortín, en la Galaxia. Pues ahí estará Matías Romero en esta Galaxia. Ya lo comentamos de una vez antes de irnos al corte, pues estará presentándose y bueno pues tenemos entendido que será en la edición de por la mañana, ¿no? Cuando se presente la delegación de Matías Romero, justamente representándonos en lo que es la Guelaguetza, la máxima fiesta de los oaxaqueños. Y bueno, pues en una nota que se dio a conocer, la delegación de Matías Romero se va a presentar el lunes 27 de julio por la mañana y será la delegación número 7 en arribar al foro y presentar las celebraciones dedicadas a San Matías Apóstol. Es lo que va a presentar Matías Romero, las festividades de San Matías Apóstol. Y bueno, pues estamos muy emocionados, ¿verdad?, de ver a estos jóvenes, de ver a nuestros jóvenes matías romerenses representarlos. Yo creo que ellos también están ilusionados, están preparándose muy profesionalmente para que sea una representación majestuosa, digna, espectacular y también muy exitosa. Yo creo que lo van a hacer, lo van a lograr, porque estos jóvenes de este grupo de danza están preparándose muy bien y que bueno, pues desearles todo el éxito del mundo y bueno, reconocer a nuestras autoridades que encabeza Edwin Antonio Trinidad, pues las gestiones que se haya hecho y bueno, pues en este caso, para que viniera de nueva cuenta aquí a Mateo Romero, el Comité de Autenticidad a calificarlos, porque se dio a conocer esto, que en el Parque Central de Alonso Martínez, pues ahí se presentaron los jóvenes para que fueran calificados por el Comité de Autenticidad de la Galaguetza, que ahora lleva otro nombre, pero lo conocemos así, y que bueno, pues fueron aprobados, y finalmente Mateo Romero, por primera vez en nuestra historia como municipio, como ciudad, estará representando a Matías, estará representada, mejor dicho, allá en la Guelaguetza, en lo que es justamente la Guelaguetza 2026, en el Cerro de Fortín. Así que felicidades, creo que todos, Matías Romero, estamos felices. Subimos una nota ahí a redes sociales, ya tenemos muchísimos likes, comentarios de los paisanos que radican en otros puntos de la República Mexicana y que están muy contentos y preparándose para apreciar, porque finalmente la Guelaguetza se transmite para todo el mundo a través de hoy de plataformas, de canales de televisión, y ahí es donde se van a dar a conocer estos jóvenes Matías Romerense. Pues es una buena noticia, es una noticia de fiesta, de alegría, y que estamos seguros van a ser representados dignamente por estos jóvenes, y además van a poner muy en alto el nombre de nuestro hermoso Matías Romero Avendaño, Oaxaca. Vamos al corte comercial, regresamos.

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0: A los Ángeles Azules.
1: Vamos, música bonita para ti. Tenemos saludos para nuestra compañera Nini Pacheco Pérez. Dice, hola, saludos, Víctor Manuel Gallegos en cabina. Felicitaciones para Lenny Pacheco Pérez por su cumple. Una canción con el grupo Cañaveral de Humberto Babón. Cumplemos para ti. Bueno, vamos a ver si la tenemos aquí en la mano y si el tiempo nos lo permite. De todas maneras, ahí está el saludo de parte del amigo Simor, que nos escucha allá en el puerto, allá en Veracruz, en el puerto Jarocho, vía internet. Gracias, amigo Simor. Bueno, ahí está el saludo para mi compañera Lenny Pacheco Pérez. Abrimos con las mañanitas el programa hoy. Y con los saludos y felicitaciones para Lenny, nuestra compañera Lenny, nuestra compañera locutora y operadora aquí de la ¡Qué Buena! Bueno, pues Lenny, que la sigas pasando estupendamente, que tengas un día muy feliz e inolvidable. Y ahí están los saludos del público, el cariño del público para nuestra compañera Lenny, Lenny Pacheco Pérez, festejando un año más de vida el día de hoy. Por eso no la escucharon hoy al aire. Está pues festejando un año más de vida y con motivo de su cumple, hoy no le tocó laborar a Lenny aquí en cabina. ¡Saludos!
0: Señores.
1: 2:46. Buenos saludos también para el saludo del químico Héctor Dolores, que también siempre nos está escuchando. Gracias, con la familia, siempre se tenía con el 90.5. Por aquí nos está, ya da señales de vida Chay, haciendo un llamado telefónico aquí al ser personal. Pues saludos para Chay, un amigo que anda así como que muy callado y como que muy enojado. Pero somos grandes amigos, ¿verdad? A pesar de que es águila de corazón y que le va a un equipo que no debe irle, pero bueno, pues, mi seguido Chay, fuerte abrazo, saludos cordiales. Él también quiere enviar un saludo para Lenny, pues ahí está el saludo de parte de Chay, para Lenny Pacheco Pérez, pues felicidades con motivo de su cumpleaños. Para los amigos Hernán y todo su equipo de trabajo allá en su madrería, allá en la calle Iturbide, destino con Ejido, pues saludos para el amigo Pepe por ahí también y todo el personal que elabora con el amigo Hernán. Saludos cordiales, escuchando siempre la programación de la Qué Buena 90.5 para el amigo Pedro Márquez Moreno y familia allá en la colonia Rincón Viejo, siempre en sintonía. Gracias. 2:47.
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1: 32 grados en Matías Homero.

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4: Solamente 4 minutos para que nos den ya las 15 horas, 3 de la tarde, a las 3 en punto, toda la información a través del encuentro estatal de noticias en su segunda emisión con nuestro director de noticias, Francisco Vázquez. Encuentro Estatal de Noticias. Recuerda que mantenerse bien informados es siempre un paso adelante, así que te invitamos a que te quedes con la programación de La Que Buena 90.5. Viendo la información, estará con ustedes en los controles técnicos un momento más mi compañero Ramón Santiago, en ausencia de mi compañera Lenny Pacheco Pérez, que está disfrutando de su día de asueto con motivo de su cumpleaños. Felicidades, Lenny, que la está pasando de lo mejor. Le dedicamos ya las mañanitas y los saludos de aquí de todos los compañeros de La Que Buena y todos los que hacemos la radio y también del público, al inicio de nuestro programa La Hora Consentida. Soy Víctor Manuel Gallegos, pásenlo bien, buen provechito, si ya están en la comida, éxito, feliz tarde de martes 12 de mayo del 2026. Se nubla la tarde, como que amenaza a lluvia, después de que ha sido más benévolo el clima, 32 grados en estos momentos, menos calor que ayer, sopla el aire en el norte, pero sí se siente el bochornito. Gracias, pásenlo bien, excelente tarde de martes, hasta la próxima.

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2: Las condiciones que nos marca la temporada para el país, de hecho. Gracias, fuerte abrazo, gracias porque se queden con nosotros durante esta segunda emisión Encuentro. Soy Francisco Vázquez Jiménez, conmigo Lilo Martínez, que nos trae avances de algunas notas que les llevaremos a detalle. Muy buena tarde, Lilo, te escuchamos.
3: Francisco, ¿qué tal? Excelente tarde de martes, 12 de mayo de este 2026. ¿Cómo están? Les presento el avance informativo en esta segunda emisión del noticiario Encuentro. Son las noticias de última hora que marcaron la jornada para este martes. Integrantes de la sección 35 del Sindicato Nacional de los Trabajadores de la Secretaría de Salud bloquearon este martes el crucero de la Fuente de las Ocho Regiones en la capital oaxaqueña. La protesta fue encabezada por trabajadores de la delegación sindical de Tlacolula de Matamoros, quienes cerraron esta circulación afectando el paso hacia San Felipe del Agua y al centro de la ciudad de Oaxaca. Están solicitando la salida de Marta Leticia Viveros Montalvo, la actual jefa de la Jurisdicción Sanitaria 06 de la Sierra, con sede en Tlacolula. Trabajadores sindicalizados del gobierno del estado bloquearon este martes las oficinas de la Secretaría de Movilidad ubicadas en la ex hacienda Candiani para exigir el pago inmediato de estímulos económicos correspondientes al Día de las Madres. Petróleos Mexicanos confirmó que 6 personas resultaron lesionadas tras la explosión registrada la noche del día de ayer en la planta Hidros 2 de la refinería Antonio Doval y Jaime, que se ubica en Salina Cruz, en la región del Istmo de Tehuantepec. De acuerdo a esta información, 3 de los heridos son trabajadores de Pemex y los otros 3 pertenecen a una empresa externa que realizaba labores en la instalación. El aumento en el consumo de drogas y los casos de suicidio entre adolescentes y jóvenes mantiene en alerta a las autoridades y especialistas en Oaxaca. Las regiones de los Valles Centrales, Istmo de Tehuantepec y la costa han sido identificadas como zonas con mayor riesgo. Esto debido a la concentración juvenil y el incremento de problemáticas relacionadas con las adicciones, violencia y la salud mental. Un hombre reportado como desaparecido fue localizado lamentablemente sin vida la mañana de este día martes en el municipio de Putla, Villa de Guerrero, en la región de la Mixteca de Oaxaca. El hallazgo ocurrió a un costado de la carretera federal 125 Alfonso Pérez Gasga. La preventa de los boletos para los Lunes del Cerro de la Guelaguetza 2026 estará iniciando el próximo 15 de mayo a través de la plataforma superboletos.com. La celebración principal se estará realizando los días 20 y 27 de julio en el Auditorio Guelaguetza. 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Atendemos su denuncia ciudadana al 951-308-1361. Con mucho gusto les damos seguimiento. Francisco, continuamos con más información en esta tarde de martes.
2: Muchas gracias, gracias, Lilu. Vamos de inmediato a los detalles de las noticias y en el panorama nacional, como cada tarde, la Secretaría de Gobernación informó que servidores públicos de esa dependencia se trasladaron a Chilapa, en Guerrero, para atender la crisis de violencia y ayudar al retiro de bloqueos con la finalidad de restablecer el orden. En un comunicado detallan que este martes por la mañana, el subsecretario de Gobernación César Yáñez Centeno se comunicó con los líderes de ambos grupos en conflicto, a quienes les hizo ver la necesidad y urgencia para recuperar la paz en la región. De acuerdo con lo anunciado, la secretaria de Gobernación Rosa Isela Rodríguez también acudió a la zona afectada en coordinación con la gobernadora Evelyn Salgado y el subsecretario de Gobierno Estatal Francisco Rodríguez. Los funcionarios realizarán recorridos por las comunidades en conflicto para atender la situación de las familias. Según la dependencia, el acuerdo es priorizar el diálogo, atender a las personas desplazadas y apoyar a quienes han resultado heridos. De acuerdo con el IMSS Bienestar, hay 6 lesionados quienes ya reciben asistencia médica en los hospitales de esa institución. Se espera establecer mesas por separado con los grupos para tratar de llegar a una solución de fondo. Durante la mañanera del pueblo de este martes, el secretario de Seguridad, Omar García Harfuch, reportó que han identificado que 96 personas fueron desplazadas en Chilapa, Guerrero. Además, el funcionario federal mencionó que se detectó a 2 grupos delincuenciales detrás de estos hechos criminales, identificados como los Ardillos y los Tlacos. Ante la escalada de violencia, garantizó que hay presencia de Guardia Nacional, Ejército y autoridades estatales en el área. Al ser cuestionado si el diálogo de Rosa Isela Rodríguez se hará con los grupos de la delincuencia, García Harfuch respondió que no, por supuesto que no, no hay ningún diálogo con ellos, sino con los policías comunitarios representantes de las poblaciones. La presidenta Claudia Sheinbaum indicó que debe haber una salida de las personas de Chilapa sin una confrontación. Además que se promueve que puedan salir las personas heridas y se retiren los bloqueos mediante el diálogo. Apuntó la titular del Ejecutivo Federal que ante las personas armadas no se requiere que haya un enfrentamiento que pueda afectar a la población civil. Que esa no sea la condición, que siempre se busca tener todos los mecanismos de las operaciones que se hacen para que haya el menor número de heridos. Hay situaciones, dijo, donde se agrede a la autoridad, a la defensa, a la Marina, a la propia Secretaría de Seguridad o a la Guardia Nacional, es en donde se tiene que responder. Una verdadera tragedia lo que está ocurriendo en estos pueblos del estado de Guerrero. Bueno, llegaron incluso ellos, porque esto no es de ayer. Desde hace varias semanas que cientos de mujeres, ancianos, niños, niñas, padres de familia habían exigido la protección, habían exigido la intervención del gobierno federal. El gobierno del estado resultó totalmente ajeno, totalmente inútil ante el tamaño del problema. La población, en medio de su desesperación, clamó incluso al gobierno de los Estados Unidos para que acudiera en su auxilio, porque se dijeron abandonados por su propio gobierno. Hoy, afortunadamente, ya la estrategia está pues estableciéndose para poder poner a salvo a estas personas desplazadas de sus comunidades, y el reconocimiento que hace el secretario de Seguridad Federal en torno a la presencia de grupos criminales, entre ellos los Ardillos y los Tlacos, que están cometiendo estas vejaciones con la población de estos lugares como Chilapa, Guerrero. Son las 3:11. Bueno, y en este mismo contexto, prácticamente, de la violencia de los grupos criminales, de la falta de paz para miles de personas en México, ahí tiene usted el caso de Guerrero, pero también es el caso de Chiapas, pero pues se sigue también con el tema de Sinaloa y su exgobernador. Mientras tanto, el secretario de Defensa estadounidense, Pete Hegseth, reconoció una colaboración sin precedentes con el gobierno de Claudia Sheinbaum, pero advirtió que Washington espera una ofensiva más agresiva contra el narcotráfico para evitar una intervención directa de Estados Unidos. Las palabras del jefe del Pentágono, pronunciadas ante el Comité de Gastos de la Cámara de Representantes, reactivaron el debate sobre la soberanía mexicana, la cooperación militar binacional y el creciente endurecimiento del discurso estadounidense frente al tráfico de fentanilo y drogas sintéticas. Durante su comparecencia en el Capitolio, Hegseth respondió a cuestionamientos del congresista demócrata por Texas, Henry Cuellar, uno de los legisladores que históricamente ha impulsado la cooperación antinarcóticos entre ambos países. Todo empieza ahí abajo donde se producen y se distribuyen las drogas. Luego pasan por México, donde se ha tenido una colaboración impresionante y sin precedentes, declaró el funcionario estadounidense. Sin embargo, el secretario de Defensa dejó claro que la administración de Donald Trump exige mayores resultados por parte de las fuerzas mexicanas. Alentamos, dijo, a la Defensa de México, a la Marina de México, a que continúen colaborando con el gobierno de los Estados Unidos y a que hagan aún más. Esa, dijo, es la expectativa del gobierno de Estados Unidos respecto del gobierno mexicano, que intensifique sus esfuerzos para que el gobierno de los Estados Unidos no tenga que hacerlo. La frase fue interpretada por analistas políticos y especialistas en seguridad como una advertencia diplomática de alto calibre en medio del endurecimiento de la estrategia estadounidense contra los cárteles. En otro tema, no menos preocupante, la organización Amnistía Internacional pidió al Estado mexicano fortalecer las acciones de búsqueda e identificación de personas desaparecidas, además de aceptar asistencia técnica internacional ante la crisis que enfrenta México. El pronunciamiento se dio tras la presentación del más reciente informe de la Comisión Interamericana de Derechos Humanos, en el que se advierte sobre una crisis doble relacionada con desapariciones e identificación forense en México. De acuerdo con el documento, hasta julio de 2025 se contabilizaban alrededor de 128 mil personas desaparecidas, pero hay más de 70 mil cuerpos sin identificar bajo resguardo del Estado. Amnistía Internacional consideró que el informe representa un llamado urgente y necesario y señaló que la magnitud del problema requiere cooperación y acompañamiento de organismos internacionales especializados. Entre las recomendaciones planteadas por la CIDH, destacan el fortalecimiento de estrategias de prevención, búsqueda e identificación, así como una mayor coordinación entre autoridades federales, estatales y municipales, con participación de colectivos y organizaciones civiles. La organización también pidió al gobierno mexicano establecer una hoja de ruta pública, con presupuesto, plazos y responsables claros para atender la crisis. Actualmente, México supera las 133 mil personas desaparecidas. Según cifras del Registro Nacional de Personas Desaparecidas y No Localizadas, el informe fue difundido en medio del análisis que realiza el Comité contra la Desaparición Forzada de la ONU sobre la situación de desapariciones en México. Justo a las 3 de la tarde con 15 minutos, 3 con 15. Bueno, vámonos a algo más agradable antes de ir a los anuncios. 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Gracias de antemano por participar. Y vamos a los anuncios para regresar de inmediato con más información.
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0: Bien, muchísimas gracias. Avanzamos a las 3 de la tarde con 20 minutos. Uf, las manifestaciones se ponen de a peso en la ciudad de Oaxaca, ¿eh? Claro, no es solamente la capital, tampoco es para que nos presuman quienes habitan en la capital. Es en el resto del estado, de pronto no solo en algunas oficinas gubernamentales, principalmente al interior del estado, es en las carreteras, en las vialidades. Bien que sabemos de cómo nos toca, ¿no? Cuando esto ocurre, y es tan cotidiano de pronto, que no tendríamos que acostumbrarnos, ¿no? Este es el caso, por ejemplo, de trabajadores de salud, de los servicios de salud de Oaxaca, sindicalizados, que tienen con este día 12 de mayo 22 días de paro de labores. Bueno, no necesariamente paro de labores, porque dicen que están laborando en las diferentes clínicas de esta zona de Tlacolula, pero tomaron las instalaciones de su jurisdicción sanitaria, que corresponde a la número 6. Después de 22 días, están en la capital, se plantan frente a las oficinas de los servicios de salud y están exigiendo la destitución de la jefa de la jurisdicción sanitaria número 6, aquí en Oaxaca. 22 días. Y no logran su cometido. Aunque esta es una de las razones o las causas por las que han salido a las calles a exigir una respuesta por parte de las autoridades correspondientes. Son integrantes de la sección 35 del Sindicato Nacional de Trabajadores de la Secretaría de Salud, quienes, por segundo día consecutivo, se manifiestan en la capital. Este martes cerraron prácticamente la circulación vehicular a la altura del crucero de la Fuente de las Ocho Regiones. La protesta es encabezada por trabajadores de la delegación sindical de Tlacolula de Matamoros, quienes mantienen cerrada la circulación vehicular en la zona, afectando el paso hacia San Felipe del Agua y al centro de la ciudad. Los manifestantes exigen la salida de Marta Leticia Viveros Montalvo, actual jefa de la jurisdicción sanitaria 06 de la Sierra, con sede en Tlacolula. De acuerdo con Graciela Flores Jiménez, representante de la delegación sindical, la funcionaria enfrenta señalamientos por presunto acoso laboral y por irregularidades administrativas que aseguran han afectado al personal de salud. Vamos a escuchar lo que están denunciando.
1: Habíamos permanecido 20 días en frente de la jurisdicción sanitaria, en el centro de Tlacolula. Sin embargo, al seguir esta negativa por parte de los servicios de salud de Oaxaca para completar la salida de la enfermera Marta Leticia Viveros Montalvo como jefa de la jurisdicción, pues tenemos que radicalizar acciones. Y pues desafortunadamente también sabemos y tenemos el conocimiento de que la ciudadanía se ve afectada. Sin embargo, también queremos decirles que en los centros de salud, en los hospitales, en los tres hospitales que pertenecen a la jurisdicción sanitaria, que es el Hospital de Ixtlán, el Hospital de la Copa de Madero y el Hospital de Tlacolula del Espíritu Santo, se siguen prestando las atenciones, así como también en las diferentes unidades de salud. De hecho, la demanda principal es eso. Desde un inicio se solicitó la salida de esta persona, debido a que es una persona déspota, aparte de que ha incurrido en muchas actividades relacionadas con acoso y abuso de poder. Entonces, de ahí, pues, lamentablemente uno se tiene que enterar de que es familiar de algún diputado. Y eso condiciona, yo creo, que la señora no esté en ese tenor de ya dejar la jurisdicción como tal, después de que se ha presentado ya un expediente en donde se justifica su abuso de poder.
0: Están acusando que existen problemas internos y demandas laborales que no han sido atendidas por las autoridades correspondientes. Durante esta protesta, como usted ya escuchó, los trabajadores señalan que el nombramiento de la funcionaria responde a presuntos actos de nepotismo debido a su parentesco con el diputado local de Morena, Benjamín Viveros Montalvo. Los inconformes advirtieron que las movilizaciones podrían continuar en caso de no obtener respuestas a sus demandas. El bloqueo, por supuesto, también que generó un terrible dolor de cabeza. El tráfico intenso, las complicaciones en uno de los accesos, por cierto, más transitados en la capital oaxaqueña. Trabajadores sindicalizados del gobierno de Oaxaca bloquearon este martes las oficinas de la Secretaría de Movilidad, ubicadas en la ex Hacienda Candiani, para exigir el pago inmediato del estímulo económico correspondiente al Día de las Madres. Desde temprana hora, empleados de base, madres trabajadoras, cerraron los accesos principales de esta dependencia, impidiendo la entrada de personal y los usuarios que acudían a realizar algún trámite. Ahí se gestionan las licencias, las placas, los servicios de movilidad, pues, en la capital oaxaqueña. Esta manifestación provocó la suspensión parcial de actividades y retrasos en la atención del público. Los inconformes señalaron que el pago del bono forma parte de las prestaciones establecidas en el convenio laboral 2026, por lo que acusaron incumplimiento por parte de las autoridades. Debieron haber recibido el bono previo al 10 de mayo. No ocurrió, tampoco el día 10, tampoco ayer 11. Hoy 12 siguen esperando y siguen exigiendo. Denuncian que existe la intención de depositar el estímulo junto con la próxima quincena, el viernes. Situación que, sin embargo, dicen, afectaría económicamente a las beneficiarias debido al incremento, al posible incremento en las retenciones de impuestos sobre la renta. Una vez que se incluyera este bono, no sabemos de cuánto puede ser, no dieron mayores detalles de cuánto podría ser como para poder estar preocupados en el pago del impuesto sobre la renta, que eso es de ley, ¿no? Que eso no hay cómo la libramos todos los que recibimos un salario, los que terminamos pagando impuestos, por supuesto, todo el tiempo. Vamos a escuchar parte de las declaraciones que se dieron ahí frente a las puertas de la CEMOVI.
2: ¿Por qué no nos han depositado el apoyo del 10 de mayo? Y es un acuerdo que se tomó desde hace muchos años, los beneficios que los comités anteriores habían tenido hacia la base trabajadora, siempre nos han depositado el dinero antes del 10 de mayo, y es la hora que nos deposita el actual comité. Porque según el comité es un tema de administración, que probablemente lo depositen el día 15, pero pues bueno, yo creo que es una manera, una maña de para que no nos junten con el aguinaldo. Okay. Y contestarnos más del ISR. Que estamos protestando por tres cosas: por el hecho de que no nos han depositado el 10 de mayo, el que no estamos de acuerdo con el ISR que se está aplicando, y porque queremos la abrogación del decreto 24.
0: Ahí tienen ustedes el motivo de esta movilización. Exigen que el pago se realice por separado y de manera inmediata. A través del pronunciamiento sindical, los trabajadores advirtieron que mantendrían las protestas y el cierre de oficinas hasta obtener una respuesta formal sobre la liberación del recurso pendiente. Le digo que las manifestaciones se ponen de a peso en la ciudad de Oaxaca, incluso desde otras regiones, desde otros municipios, con pues muchos temas, muchas razones, conflictos. Desde las diferentes regiones de la entidad vemos cómo arriban pobladores, organizaciones sociales, sindicatos, en este caso también estudiantes de la Universidad Pedagógica Nacional de Ciudad Ixtepec, quienes hoy llegaron a bloquear vialidades en la ciudad de Oaxaca porque están acusando omisión ante las denuncias que han hecho por acoso sexual al interior de la Universidad Pedagógica Nacional con sede en Ciudad Ixtepec, en la región del Istmo. De esto nos tiene mayores detalles mi compañero Álvaro Morales. Te saludo con gusto, Álvaro, te escuchamos.
3: Francisco, ¿qué tal? Buenas tardes. Efectivamente, estudiantes de la Universidad Pedagógica Nacional de la UPN con sede allá en Ciudad Ixtepec bloquearon la calle de Violetas durante esta mañana en la colonia Reforma, en demanda, Francisco, de una mesa de trabajo. Representantes del Instituto Estatal de Educación Pública de Oaxaca, con representantes también del sindicato de la sección 22, y evidentemente, Francisco, con representantes de la institución académica a la que ellos pertenecen. Los inconformes, quienes comenzaron su protesta minutos antes de las 9 de la mañana en la colonia Reforma de esta capital, exigen, Francisco, la destitución del director del plantel, José Luis Morales Jiménez, así como de tres

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Bien, gracias, gracias. Continuamos, avanzamos en la emisión Encuentro. Y vamos con lo que está sucediendo al interior del estado. Mire que en el municipio de Juchitán de Zaragoza, región del Istmo de Tehuantepec, usted sabe que desde hace, pues en los últimos 10 años, por decir un periodo así de bote pronto, se han tenido que implementar algunas medidas de mitigación para el tamaño de el problema que resultó dar rienda suelta a la puesta en marcha del servicio de mototaxis. Por cierto, en la ley de movilidad, en la ley de tránsito del estado de Oaxaca, ni siquiera hay una modalidad de transporte público. Bueno, de tal forma que ahora se está realizando la gestión de licencias para conducir mototaxis, pero pues las hay de tipo A, B, C, en ninguna dice para mototaxis, ¿no? Pero bueno, tampoco tenemos que complicarnos en encontrarle una salida cuando son las propias autoridades quienes tienen que poner orden en este asunto. Bueno, el caso es que en Juchitán,

0: le decía, se puso en marcha un plan para que sea dentro de las medidas de ordenamiento, de seguridad, que deberían estar pues ofreciendo quienes son, no podría decirle, mire, concesionarios, tal vez permisionarios, porque no tienen una concesión. Son tolerados, si acaso tienen el permiso. Y hoy se trata de ir corrigiendo, pero sobre todo poniendo en otra condición este servicio que se ha visto involucrado en muchos de los de las situaciones, de los delitos más graves, de mayor violencia en el municipio de Juchitán de Zaragoza, ¿no? Para explicarlo de alguna manera. Asaltos, asesinatos, desde los mototaxis o al interior de los mototaxis. Esto es sumamente lamentable y preocupante. Pero cuando no se le puso límites, cuando no se le puso orden, cuando simple y sencillamente aquello fue un tema de conveniencia político-electoral en su momento, pues los resultados han sido desastrosos. A estas alturas, el gobierno del estado, a través de la SOMOVI, pretende traer un poco de orden. Vamos a escuchar la información completa con mi compañero José Luis López sobre esta actividad que realiza la SEMOVI con un módulo de atención específicamente para quienes son dueños de estas unidades y quienes son los que trabajan, los que conducen estos vehículos en Juchitán de Zaragoza. José Luis López con el reporte.
1: Te comento que desde el pasado jueves se instaló un módulo móvil de parte de la Secretaría de Movilidad en esto que se llama Centro Cultural Regional del Istmo, que fue construido para que las llevaran a cabo las velas. Bueno, ahorita se está utilizando para concentrar a todos los mototaxistas que están solicitando su trámite de la licencia para conducir. Hay un acuerdo con las diferentes organizaciones que integran este servicio de transporte en esta modalidad en Juchitán, que en tanto no se tenga esta concesión actualizada o el permiso actualizado, todos los mototaxistas deberán tramitar esta licencia tipo A, que es para conducir cualquier vehículo, es decir, no es el transporte público. No es necesario tener la concesión o el permiso actualizado. Tendrán que hacer un examen a través del teléfono móvil, y este examen, después de pasar la evaluación, realizan el pago correspondiente ante las autoridades de la Secretaría de Finanzas para tener el derecho a contar con esta licencia. Y esto pues ha generado también un descontrol en los trámites, Francisco, debido a que son muchísimos mototaxistas. Se pretendía hacer en un momento, conforme fueron llegando los choferes para hacer este trámite. Sin embargo, hubo un problema con la organización, por lo que los que están a cargo de este módulo determinaron que un representante de cada organización presentará su lista, y este se le indicará cuándo tendrán ya acceso a poder hacer el trámite. Es un tema que todavía no acaba. Habían determinado iniciar solamente 3 días. Se regresa este módulo móvil a Oaxaca, pero lo que han dado a conocer es que volverán a Juchitán la próxima semana para quedarse hasta concluir con los más de 5,800 mototaxistas que están en este municipio. Es mi reporte, Francisco.
0: Muchas gracias. Gracias, José Luis, por el dato. Bueno, las licencias que están entregando a los mototaxistas es para motocicletas o motociclistas, son licencias tipo A. Las licencias tipo C, que son para el servicio público, todavía no las pueden obtener porque este servicio no está regulado. Las licencias tipo C para el servicio público pues incluyen taxis, los del transporte urbano, pero no para mototaxis. Una vez que se llegue a la regularización de este tipo de unidades, pues podrían obtener la licencia tipo C. Por ahora les entregan la de motociclistas. que por cierto tiene un costo de 2 años, 657 pesos, por 3 años, 920 pesos, por 5 años, 1051, y la licencia permanente para motociclista es de 3,285 pesos, ¿no? Aprovecho el viaje para darle ese dato. 3:44 minutos, vamos hasta la ciudad de Puerto de Salina Cruz, con la información que nos presenta mi compañero Antonio Villaseñor. Buenas tardes, te escuchamos.
2: Muy buenas tardes, Francisco, un gusto poderte saludar esta tarde de martes. Te comento que nos encontramos a las afueras del Hospital General de Petróleos Mexicanos, aquí en el puerto, esto en espera de que salga una caravana. Gracias, van a trasladar 12 heridas, pero están gravemente heridas derivado a esta explosión que ocurrió el día de ayer en uno de los enfriadores de la planta Hidros 2, que bueno, ayer por la noche pues generó mucha alarma con los vecinos y ahorita las van a trasladar a Ciudad de Ixtepec y posteriormente a la Ciudad de México para su atención médica, porque pues están graves ambas femeninas, y este tema, Francisco, pues también está generando pues temor, incertidumbre entre los mismos trabajadores petroleros, que bueno, a pesar de que el fuego fue controlado ayer casi instantáneamente, pero está generando tema porque ver la multitud de lo que se incendió, pues es tema lógico, y que se está generando el tema también de los familiares. Hay un hermetismo en el tema de los familiares. Esto no quieren declaración, a lo mejor los directivos de esta empresa de México les han hablado para evitar ese tipo de declaraciones, pero se espera que ya en unos minutos más, para varios diferentes medios de comunicación, puedan salir escoltados, porque ya estamos viendo que están ya en que son los elementos de Marina que cuidan, custodian, pero también el grupo de especiales, y ya están en las ambulancias igual, pueden salir para trasladar a estos dos jóvenes que lamentablemente pues, fueron afectados aquí en la cafetería y que vieron a.
0: Gracias, Villaseñor. Buena tarde, continuamos. 3:46, 3:46, y efectivamente, Petróleos Mexicanos confirmó que 6 personas resultaron lesionadas tras la explosión registrada en la planta Hidros 2 de la refinería Antonio Lovalí Jaime en Salina Cruz. De acuerdo con la información oficial, 3 de los heridos son trabajadores de Pemex y los otros 3 pertenecen a una empresa externa que realizaba labores en las instalaciones. Las personas lesionadas fueron trasladadas a un hospital del puerto de Salina Cruz. El incidente ocurrió durante trabajos relacionados con la puesta en operación de la torre de enfriamiento, identificada como TE-05. Tras la explosión, el personal del Cuerpo de Bomberos y Contraincendios de la refinería controló y sofocó el fuego. Pemex informó que las operaciones en el complejo continúan con normalidad y aseguró que el abasto de combustibles para la región no se encuentra afectado. La explosión generó alarma entre los habitantes de las zonas cercanas a la refinería, debido, por supuesto, al fuerte estruendo y a la columna de humo visible desde distintos puntos de la ciudad. Afortunadamente, no se reportaron daños a las viviendas cercanas. En el consumo de drogas y los casos de suicidio entre adolescentes y jóvenes mantiene en alerta a las autoridades y especialistas en Oaxaca durante este 2026. En valles centrales, el Istmo de Tehuantepec y la costa, han sido identificadas las zonas con mayor riesgo debido a la concentración juvenil y el incremento de problemáticas relacionadas con adicciones, violencia y salud mental. Dentro del Istmo, Juchitán de Zaragoza, aparece como uno de los municipios con mayores acciones preventivas y jornadas informativas dirigidas a jóvenes y estudiantes. De acuerdo con datos oficiales, el consumo de sustancias inicia cada vez a edades más tempranas. Autoridades señalan que 7 de cada 10 jóvenes de entre 12 y 18 años ya han consumido alcohol, considerado como la principal droga de inicio. Además, se estima que 5 de cada 10 personas con adicción consumen cristal, mientras que 6 de cada 10 jóvenes muestran interés por probar drogas sintéticas, muchas veces sin conocer sus efectos o composición. Especialistas advierten que el problema no solo implica dependencia, sino también un aumento en intoxicaciones, trastornos emocionales y crisis de salud mental. En este contexto, el suicidio ya figura como la cuarta causa de muerte entre jóvenes de 17 a 29 años en Oaxaca. Tan solo durante 2025 se contabilizaron cerca de 250 suicidios, cifra que representa un incremento considerable en comparación con los años anteriores. Autoridades atribuyen parte de esta crisis a secuelas emocionales derivadas de la pandemia, así como a la falta de atención oportuna y redes de apoyo familiar y social. Ante el panorama, continúan las campañas preventivas y programas de atención psicológica y psiquiátrica en distintas regiones de la entidad. 4 días después de haber desaparecido, localizan sin vida y con múltiples huellas de violencia a un hombre allá en Jutla de Guerrero. Los detalles con mi compañero Álvaro Morales, adelante.
3: Lamentablemente, aquí en Oaxaca, resulta que 4 días después de haber desaparecido, esta mañana fue localizado el cadáver del ciudadano Isidro Santiago Ramírez, de 51 años de edad, en el municipio de Villa Jutla de Guerrero. Información preliminar, la primera información al respecto, indica que el cuerpo fue localizado alrededor de las 8:45 de la mañana de este día, a un costado de la carretera federal 125, Alfonso Pérez Gasga, en jurisdicción de la localidad de San Juan Las Huertas. Reportes, Francisco, refieren que el individuo presentaba múltiples huellas de violencia. Según información de las autoridades, el hoyo extinto había sido visto por última vez el 8 de mayo en la localidad de Santiago Amate, Colorado, agencia de Jutla, Villa de Guerrero. Un día después de su desaparición, es decir, el 9 de mayo, Francisco, el vehículo que conducía a la víctima fue localizado en inmediaciones del río Copala, en San Juan Lagunas, también en este mismo punto del estado de Oaxaca. Familiares, allegados de la víctima, emitieron este día mensajes a través de redes sociales en el que confirmaron los hechos y también evidentemente se despedían de su ser querido. Muchas gracias a todos los que compartieron la publicación. Se les agradece, el señor ya fue localizado. Así fue publicado este día en redes sociales después de que se fue confirmando pues el hallazgo de los restos sin vida del señor Isidro. El cuerpo del hombre será velado en el barrio Piedras Blancas, Santiago El Amate, Colorado, en Jutla, Villa de Guerrero, a partir de esta misma noche, Francisco. Vale la pena recordar que ayer ya informábamos que el primer trimestre de 2026, es decir, durante enero, febrero y marzo, Oaxaca se colocó en el noveno lugar nacional por víctimas de homicidio, por víctimas de asesinatos. Mientras tanto, este día el gobierno federal dio a conocer las cifras de abril. Las cifras de abril únicamente, en este mes de abril, Oaxaca apareció en el onceavo lugar nacional con la mayor cantidad de homicidios dolosos. Así que entre enero y marzo, Oaxaca, noveno lugar nacional en homicidios, en abril, onceavo lugar nacional en homicidios. Es el reporte que tenemos.
0: Gracias, Álvaro. Gracias. Continuamos. Son las 3:52 p.m. Vamos al último bloque de anuncios y volvemos con más información.
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0: Bueno, para ir cerrando nuestra emisión Encuentro en esta tarde de martes 12 de mayo, ya hay boletos para la Guelaguetza 2026. La venta general será hasta junio, pero la preventa arranca el próximo 15 de mayo a través de la plataforma superboletos.com. La celebración principal se realizará los días 20 y 27 de julio en el Auditorio Guelaguetza, donde miles de asistentes se reúnen cada año para presenciar las presentaciones de las delegaciones en las 8 regiones. De acuerdo con la información dada a conocer, la preventa estará dirigida a usuarios con tarjetas Banamex y abarcará únicamente el 15% del total de boletos disponibles. Los precios durante esta etapa serán de 1,476 pesos para la sección A y 1,166 pesos para la sección B. La venta al público en general comenzará el próximo 1 de junio, también mediante la plataforma superboletos.com. En esta fase, el costo será de 1,632 pesos en la sección A y 1,321 en la sección B. Además, en los lunes del Cerro, para las fiestas de julio, se contemplan más de 140 actividades culturales y artísticas en distintos puntos de la capital oaxaqueña. Entre ellas destacan las calendas de las culturas o desfile de delegaciones programadas para los días 18 y 25 de julio. Para esta edición de la máxima fiesta de Oaxaca, se prevé la llegada de más de 149,000 visitantes y una ocupación hotelera superior al 80% durante la temporada. En relación precisamente a esta fiesta, el gobernador de Oaxaca, Salomón Jara, anunció que se contempla que para el año 2028, última edición de la Guelaguetza durante esta administración, el acceso sea gratuito en todas las secciones del auditorio. Durante la conferencia de este martes indicó que actualmente los palcos C y D ya son de acceso libre, pero que la intención es incluir también los espacios A y B para permitir el ingreso gratuito a toda la población. El mandatario señaló que esta propuesta surge luego de solicitudes ciudadanas para emplear el acceso a la llamada máxima fiesta de los oaxaqueños. Y la venta de boletos de la edición 2026 serán destinados al programa de viviendas denominado Viviendas Primavera, enfocada a familias de bajos recursos. Ya hubiéramos empezado, ¿no? Con la gratuidad que propone el gobernador en el último año de su administración. Bueno, a ver qué pasa. Son las 3:58. Este mismo día se presentó la cartelera oficial de julio, mes de la Guelaguetza. Ya hay pues una relación de delegaciones que tendrán participación entre el 20 y el 27 de julio, con emisiones a las 10 de la mañana y a las 5 de la tarde en la Rotonda de las Azucenas. Asimismo, la preventa de boletos, como le digo, inicia el próximo 15 de mayo. Pues ya les estaremos dando mayores detalles sobre este calendario que siempre resulta, pues, le digo, atractivo para la celebración el próximo mes de julio 2026. Mientras tanto, Lilu Martínez nos tiene información a esta hora sobre las condiciones del clima.
1: Francisco y estimado auditorio, el frente frío número 50 se extiende sobre el Golfo de México con lento movimiento hacia el sureste, asociado con una vaguada en niveles medios y altos de la atmósfera, que mantendrá una situación de inestabilidad sobre la cuenca del Papaloapan, el norte del Istmo y algunos municipios de la Mixteca y la Sierra Sur, donde se tendrá un incremento de la nubosidad y de lluvias para esta tarde y las primeras horas de la noche. Algunas tormentas especialmente en zonas montañosas serán de corto periodo y pueden estar acompañadas con tiempo severo, tormentas eléctricas, chubascos fuertes, rachas de viento y granizo aislado. Debido a la presencia de nubosidad y de lluvia, se alivia un poco el calor. Sin embargo, para la costa e istmo de Tehuantepec sigue el mismo patrón con las temperaturas muy elevadas, así que tome mucha precaución, cuídese mucho y que tenga una excelente tarde de martes.
0: Gracias, muchas gracias, Lilu Martínez. Muchas gracias a todo el equipo en la producción de Noticiarios Encuentro, encabezados por Cristian García. Muchas gracias a nuestro auditorio y, por supuesto, Dios mediante, mañana en punto de las 8 de la mañana, por aquí podríamos tener un nuevo encuentro con la información. a través de Grupo Encuentro Radio. Soy Francisco Vázquez Jiménez, son las 4 de la tarde en Oaxaca. Hasta pronto.
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1: 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Te informamos que Gasolinera San Ignacio solicita el siguiente personal: mesera con experiencia y ganas de trabajar, ayudante de cocinera, en

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